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1: Oh, y buena canción y descubrir que te amo. Y ese te amo puede ser después de que se cruzan unas miradas. Ese te amo puede ser después de un suave contacto de la piel que genera esa chispa que uno dice, uy, qué pringonazo el que me pegó esto. Le voy a hacer esa pregunta a ustedes, a nuestros oyentes de Bésame. ¿Usted alguna vez ha sentido eso que dice, uy, no, es que tiene una energía que la toco y me pringa? A veces uno dice, uy, no, no, en serio. Toca uno a alguien y dice, uy, no, no, me electrocutó. Qué felicidad esa, poder uno encontrar a esas personas. Saludo por acá para Edison Torres desde Popayán. Dice, desde Popayán City, ¿podrías programar los temas? Bueno, dele tan tararán. Dos canciones que nos vienen por acá. También William Quiroz. Willy, un abrazo, muchas gracias. Fernanda Loaiza en Cuba. Gustavo Adolfo, que ahí sigue en compañía siempre de la más enamorada de la radio y es Bésame 93.7. Son las 7 de la noche con 5 minutos. Recuerden ustedes también que nos pueden seguir ahí a través de nuestras plataformas en todas las redes sociales como Bésame Pereira. Bésame Pereira, ahí nos encuentran. Por las mañanas pueden ver a los muchachos haciendo los en vivo en TikTok, en YouTube también los pueden ver. Y además de eso también nos pueden escuchar a través de cualquier aplicación como Bésame Pereira. 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Así que los voy a invitar a ustedes para que ya saben entonces la invitación para este próximo jueves que nos vamos a encontrar solamente enamorados. Gente que valora la vida. Personas que valoran a su familia. Personas que sienten que cada momento es especial. Que las oportunidades hay que aprovecharlas. Las manifestaciones de amor hay que darlas. Y que con compartir un espacio, así como el que vamos a tener este próximo jueves, ahí en el parque de Villaverde, pues son momentos maravillosos. Y saben que es lo mejor, que para ser feliz, eso no tiene costos. La felicidad puede estar a la vuelta de sus ojos, con esa persona que usted ama, con esa persona que usted quiere. Decirle, venga, vamos. A ver, ¿quiénes nos van a acompañar el día jueves ahí al parque de Villavento? De Villavento, no tengo Villavento pegado. De Villaverde. Para que nos vamos a una noche diferente. Y vamos a pasarla bien bueno. Me da el favor y levantan la mano. Levantan la mano los que van a ir a acompañarnos allí. De 7 de la noche a 9. 9 pasadita. Es una actividad para la familia, para que vamos bien bacano. Así que ya saben entonces, ¿qué tienen que llevar? Su garganta lista. Para que nos pongamos en modo enamorados. Nos pongamos en modo vivir feliz. En modo simplemente Bésame. 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

Porque nunca es tarde para uno decir las cosas. Porque nunca es tarde para uno manifestar cada sensación que está teniendo. Generalmente uno siempre manifiesta cuando está feliz, pero cuando está triste, se guarda para uno solito, ¿no? Uno también debe demostrar y decirle a la gente, no, hoy estoy como triste. ¿Por qué está triste? Porque una palabra en su buen momento sirve también. Y además de eso, no es delito estar triste. ¿Qué pereza ese que mantiene triste? ¿Usted sabe por qué está así? ¡Ay, pero qué felicidad verlo así, sonriente y todo! Mis amigos, la música habla de amor. La música es compañía especial, pero a veces hay sentimientos que afloran un poquito más cuando escucha uno estas canciones. Y hay de esas que crean nostalgia, otras que crean alegría y otras que crean emoción. Y nosotros aquí en Bésame 93.7 queremos que sean todas esas canciones las que podamos disfrutar. Por eso, este próximo jueves en Villaverde, en el Parque Villaverde, vamos a estar en una actividad muy bacana. Desde las 7 de la noche, un rato, vamos a estar un rato allá para que ustedes nos acompañen con diferentes actividades. Para que vamos entonces allí. Mis amigos, 7 de la noche, 27 minutos. Necesito ya 10 oyentes que me manden un corazón y la carita de cuál es el estado que ustedes tienen en estos momentos. Si están felices, si están pensativos, si están tristes, que me manden esa carita. Entonces, vea, por aquí ya empezaron a mandarme las caritas. Corazón y carita. Corazón, que es oyente de Bésame, y una carita para saber cómo está usted de ánimo el día de hoy. Y aquí llega este señor de Chile, Alberto Plaza, y esta canción se llama Bandido. La música en Bésame 93.7.

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Y como dice esta canción de Rocío Jurado, ese hombre que tú ves allí, ese hombre que tú escuchas allí, está a través de Bésame 93.7 y soy yo, Chabelo. Bueno, mis amigos, muchas gracias a todos y cada uno de ustedes por acompañarnos. Gracias por dejar que la emoción que transmitimos a través de estas canciones pueda ser su compañía durante todo el día. Que pueda ser ese momento de descanso, ese momento de reflexión, ese momento de saber tomar una decisión, porque esta canción le dio esa fuerza. Así que aquí estamos entonces para que ustedes nos sigan acompañando. Bueno, antes de irme, ¿cuántos corazoncitos llegan? Ustedes saben que tengo un medidor, y ese medidor son los corazones de los oyentes de Bésame. ¿Cuántos corazoncitos irán a llegar? Saludo para Carlos Humberto Velázquez. A Niurka también está conectada. Estela Toro también desde Sevilla. Juanita Clavijo también ahí está conectada. Así que hágale pues, ¿cuántos corazones me van a regalar ustedes, oyentes de Bésame? Saludo por acá para Sarita, que ahí está con Germán Eduardo. Sarita, un abrazo, que Dios me lo bendiga. Esta es Bésame 93.7. Y me voy con esta bonita canción de Emanuel, y es ese corazón que se niega a quedarse quieto. Porque cuando el corazón se queda quieto es porque ya no hay remedio. Y así es el amor todos los días es vivo. Es la música. Feliz noche. ¿Cuántos corazoncitos llegaron? A ver, vamos pues a ver. 301-1642-937. ¿Será que llegan siquiera 3-4 corazoncitos? De los oyentes enamorados de Bésame, se me cuidan. Feliz noche. Chao, chao.

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0: 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Son las 7:56 en Bésame. 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

0: Les voy a contar la historia de dos muchachos que en su juventud solían llevar serenata a la misma chica. El tiempo los separó y fue también el tiempo el que se encargó de reunirlos otra vez. Y esto fue lo que sucedió al reencuentro.
1: Amigo, ven, te invito a una copa.
2: Ya no tomo, gracias.

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0: Son las 6:06. Cambia el reloj, 6:07. Buenos días, ¿cómo están? Feliz despertar de martes. Hoy es 22 de septiembre del año 2026. Les damos una cordial bienvenida a Bésame en la Mañana. A partir de este momento y hasta las 10 estaremos con nuestro espacio matutino, despertando de una manera diferente con Bésame 93.7 desde Pereira para todo el mundo, con información, entretenimiento, música y mucho más. Somos Bésame, la emisora que te enamora. Buenos días, buenas tardes, buenas noches a quienes están terminando su turno de trabajo, quienes ya van camino a descansar en su casita. Deseamos lo mejor, que puedan reponer fuerzas, y a quienes están preparándose para salir de casa, para salir a hacer cualquier diligencia, para ir al trabajo, quienes madrugan para hacer virtualidad desde sus hogares, les deseamos un maravilloso día al lado de Bésame en la Mañana. 6:07, a esta hora saludamos al DJ Jonathan. DJ, muy buenos días, ¿cómo amaneció?
1: Hola, Sebas, buenos días, muy bien, feliz de acompañarnos en este martes y en este día espectacular, día bonito, día maravilloso, día que nos regaló hoy un amanecer espléndido, un amanecer muy rojizo, por rojizo, sí, un amanecer de los que normalmente podemos disfrutar aquí en la querida una trasnochadora y morena. Esperamos que a ustedes les vaya súper bien en sus trabajos, en todo lo que hagan el día de hoy, que sea muy bendecido, muy exitoso, y que nos permitan ser su mejor compañía con toda esa música romántica que jamás pasará de moda. ¿Cómo amaneciste, Sebas?
0: Gracias a Dios, muy bien. Igual que usted, DJ Jonathan, disfrutando de todas esas maravillas que nos entrega este paraíso con esos despertares, y todavía se sigue viendo ahí en el fondo de la montaña lo rojizo que está este amanecer.
1: Sí, total. Somos muy bendecidos y privilegiados, la verdad, de poder disfrutar de ese tipo de amaneceres, así que bueno, ponga la actitud a este día maravilloso para que todo lo que haga sea muy exitoso y bendecido.
0: Así es, son las 6:09. A usted que no se le haga tarde mientras se prepara para salir de casa y va ahí conectado con Bésame en la Mañana, quienes van en el vehículo, van en el bus, van en el taxi, les deseamos lo mejor. 6:09, ya venimos para desarrollar todo nuestro espacio matutino en estas 4 horas que estaremos acompañándolos con el DJ Jonathan, quien les habla, Sebas Ospina. Más adelante, por supuesto, estarán nuestros compañeritos. Hoy va a estar uno de los filipenses, ¿no?
1: Sí,
0: hoy va a estar
1: Juan
0: Felipe. Y bueno, ahí estaremos, por supuesto, acompañándolos en Bésame en la Mañana. Roberto Carlos, el más romántico de Brasil, Yo Te Amo. 6:09, escuchas Bésame en la Mañana.

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1: Son las 6 de la mañana, 20 minutos. Buenos días con Bésame, la emisora que te enamora. Buenos días para los que apenas llegan a la sintonía de Bésame, los que apenas se están levantando, los que apenas prenden el radio en su vehículo, en su casa, donde quiera que estén escuchando Bésame 93.7 de la ciudad de Pereira para todo el mundo, porque nos pueden escuchar en cualquier rincón de ese planeta a través de nuestra aplicación Bésame FM Radio. Tenemos mucha información, muchas cosas chéveres para compartirles el día de hoy, pero antes de todo ello, lo primero que hacemos en Bésame es agradecerle a Dios por un día más de vida, por un día más que nos brinda un techo, un hogar, una familia, un trabajo, su vehículo para poderse movilizar, por tantas cosas que hay que agradecerle a Dios. Por eso los invitamos para que ustedes paren un momento, lo que estén haciendo, se dispongan y acompañen a Sebas con la oración del día aquí en Bésame en la Mañana.

0: el nombre del Padre, del Hijo y del Espíritu Santo. Amén. Amado Dios, en este martes me acerco a ti con un corazón lleno de fe y esperanza, confiando en que conoces cada pensamiento, cada preocupación y también esas peticiones que aún no he podido expresar con palabras. Pongo en tus manos todo aquello que me inquieta y te pido que ilumines mi camino, que llenes mi vida de paz, bienestar y bendiciones, y que según tu voluntad hagas realidad los milagros que tanto necesito. Ayúdame a mantener la confianza aun cuando las respuestas no lleguen de inmediato, porque sé que escuchas mis oraciones y que nunca abandonas a quienes creen en ti. Gracias, amado Dios, por acompañarme cada día, por cuidar de mí y de las personas que amo, y por regalarme la fortaleza para seguir adelante con esperanza. Amén.
1: Aquí estamos acompañándolos en esta mañana de martes ya del 22 de mes de septiembre, mes del amor y la amistad, que va finalizando ya. Esta es prácticamente la última semana que tenemos en este mes, ¿o no, Sebas?
0: Sí, señor, prácticamente empieza a cerrar o a bajarse el telón de este mes de septiembre, y aquí estamos con este acompañamiento, como siempre, de Bésame en este mes de amor y amistad, que es un mes muy especial y que todavía no termina.
1: 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Ese jueves tendremos una noche de tertulia, una noche de compartir, una noche de disfrutar de todas las cosas bonitas y maravillosas que siempre les trae Bésame en el parque principal de Villaverde, ahí en el plazoleta, ahí el parque que está ahí detrás del CAI.
0: Sí, señor.
1: De policía, ahí nos vamos a encontrar. Plazoleta de Villaverde, ese jueves a las 7 de la noche con Bésame, la emisora que te enamora.
0: Lo vamos a estar esperando y bueno, prepárense que como siempre Bésame hará de su noche, una noche mágica y una noche que enamora.
1: Y lo mejor de todo es que es completamente gratis, o sea, no les vale nada, no tienen que llevar nada. Si quieren llevar obviamente a su pareja, claro, a sus familiares, a sus hijos, a los compañeros de trabajo, todos son cordialmente invitados, todos son cordialmente bienvenidos a esta noche de tertulio con Bésame, este próximo jueves, recuerden, 7 de la noche en el parque de Villaverde.
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0: Claro que sí, a esta hora, en Bésame la mañana les contamos la movilidad. Hay que contarles algo muy importante. ¿Se acuerdan? Hace ya algunos meses, normalmente por estos días se hacía día sin carro y sin moto en Pereira.
1: Sí, señor.
0: Bueno, hay que tener en cuenta que esa decisión siempre se hace para el mes de septiembre, en la tercera semana, pero pues por obvias circunstancias en este año no se va a realizar, y se iba a realizar el día de hoy.
1: Claro, total, por todas las circunstancias, por todo lo que pasamos obviamente después del terremoto, pues, y digamos que por esa contingencia también que estamos viviendo, sí, con el tema de movilidad en nuestra ciudad, y que por eso el pico y placa pues está, digamos, como que cambiado por esos días, uh-huh, mientras nuevamente la ciudad va retomando cada una de sus labores, pues por ende, pues fue que ese día sin carro y sin moto, pues no se pudo realizar el día de hoy.
0: Así es, pero les queremos contar a los oyentes que hoy el pico y placa le corresponde a los vehículos que terminan su placa en dígito impar, es decir, 1, 3, 5, 7 y 9.
1: Recuerden que no podrán movilizarse desde las 8 de la mañana hasta las 6 de la tarde en jornada continua en el municipio de Pereira y Dos Quebradas. No se exponga a sanciones, créanme que ya han multado a muchos, han inmovilizado a demasiadas personas. Entonces, muchas personas pensarán que, ay, eso es un juego, ay, no, eso no nos ven. Los agentes de tránsito no están ahí en la calle, están pendientes. Uh-huh. Créanme que están muy pendientes, porque están muy comprometidos con nuestra ciudad, y tanto ellos están comprometidos, ustedes también deberían de estar comprometidos con nuestra ciudad. Así que no se exponga a sanciones, a inmovilizaciones, y contribuya un poquito a la movilidad de nuestra ciudad.
0: Son las 6:26 a.m. Ya venimos para contarle los principales hechos noticiosos con los que amanece Pereira, Colombia y el mundo aquí en Bésame en la Mañana. Leopoldo Dante Tevez, él es Leo Dan. Qué hermosa noche. 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
1: Son las 6:34 a.m. Escuchas Bésame en la mañana. Feliz despertar de martes para todos los que están a esta hora en sintonía. Quienes llegan a acompañarnos a partir de este momento, les deseamos lo mejor en este nuevo amanecer, en este nuevo día, para que les vaya supremamente bien y ahí conectaditos con Bésame en la mañana. Más adelante, más información de artistas, secciones, por supuesto, acompañar a todos nuestros oyentes en este día 22 de septiembre. Pero antes llega el momento para conocer los principales hechos noticiosos con los que amanece Pereira, Colombia, del mundo de la voz del DJ Jonathan. A esta hora, 6:35 a.m.
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2: Las noticias del día se las presentamos aquí en Bésame en la mañana. Sebas, oyentes de Bésame, mucha atención porque 7 integrantes de las ACSN fueron abatidos y un arsenal fue incautado. Eso fue el balance de la policía que reveló rutas del narcotráfico. La operación desarrollada en el sector de Quebrada del Sol, en el corregimiento de Huachacá, dejó 7 integrantes de las autodefensas conquistadoras de la Sierra Nevada neutralizados y 3 más capturados, según informó la Policía Nacional. De acuerdo con la dirección de antinarcóticos, alias Cholo, uno de los neutralizados era señalado como segundo cabecilla y financiero de la organización y habría sido uno de los principales articuladores de la cadena de narcotráfico hacia Centroamérica. Según las investigaciones citadas por la policía, Cholo contaría con una trayectoria criminal de más de 15 años y había estado relacionado con actividades de narcotráfico, extorsión y control de economías ilícitas en la región del Caribe. La policía pues sostiene que la estructura utilizaba las lanchas rápidas tipo Godfax con salidas desde zonas costeras desde Santa Marta y Alta Guajira para movilizar cargamentos de droga hacia países de Centroamérica.
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2: En noticias regionales les contamos que el gobernador de Risaralda pide investigar amenazas contra la periodista Ángela María Villegas. Estas amenazas denunciadas contra ella luego de las declaraciones públicas sobre la situación que atraviesa Risaralda después del terremoto del 10 de agosto generaron pues un pronunciamiento del gobernador Juan Diego Patiño Ochoa, quien pidió que los hechos pues sean puestos en conocimiento de las autoridades y que se avance con rapidez en la identificación de los responsables. Las intimidaciones se conocieron después de una participación de la comunicadora en un programa a nivel nacional donde pues se refirió al panorama que enfrenta Pereira y el departamento en medio del proceso de recuperación posterior a la emergencia. Durante un reciente consejo del gobierno, Patiño Ochoa aseguró que las diferencias frente a las opiniones expresadas públicamente deben tramitarse mediante el debate y no a través de intimidaciones. Podemos estar de acuerdo o no con una opinión, podemos controvertirla, pero nunca amenazar a quien piensa diferente. Las diferencias se resuelven con argumentos, señaló el gobernador.
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2: En noticias judiciales, pero ya locales, les contamos que incautan en Dos Quebradas 200 kilos de marihuana que habrían llegado desde el departamento del Cauca. Una vivienda del barrio Santa Teresita en Dos Quebradas pues estaría siendo utilizada como punto de almacenamiento de grandes cantidades de estupefacientes que posteriormente pues serían distribuidos en diferentes sectores del municipio. En el inmueble las autoridades encontraron 200 kilos de marihuana, además de base de coca y miles de dosis de bazuco. La investigación señala que la marihuana habría sido transportada desde el departamento del Cauca y tendría como destino las redes locales de distribución asociadas a la estructura criminal Cordillera. Solo ese cargamento fue valorado en aproximadamente 300 millones en el mercado ilegal. Durante el procedimiento también pues fueron encontrados más de 2.100 gramos de base de coca y más de 6.600 dosis de bazuco, sustancias que, según las autoridades, estaban preparadas para ser comercializadas en distintos puntos de Dos Quebradas.
1: Información a esta hora en Bésame en la Mañana cuando son las 6:39 minutos.
2: Recuerde que hace varios días les hablé de un caso de maltrato animal que se presentó con no sé si decirle mujer.
1: Con
2: esa persona, no sé si decirle persona.
1: La persona que llevaba al perrito en arrastrándolo en una moto.
2: Sí, ¿cómo le parece que judicialicen ese caso de maltrato animal en Dos Quebradas? El perro que fue arrastrado pues por esta motocicleta, un caso de presunto maltrato animal generó pues indignación en Dos Quebradas luego de que en redes sociales se viralizara un video en el que se observa un perrito siendo arrastrado por varias calles del municipio mientras permanecía atado con una soga a una motocicleta en movimiento. El hecho habría pues provocado lesiones en las patas del animal y tras la alerta a la comunidad, las autoridades iniciaron las labores para identificar a la persona que estaría involucrada en este caso. La Inspección Quinta de Convivencia y Paz, en articulación con la Secretaría de Gobierno y Desarrollo Agropecuario y Gestión Ambiental, con el acompañamiento de la Policía Nacional, logró ubicar a la mujer señalada como presunta responsable. El canino fue retirado de manera preventiva. Es descarada, o sea, se iba a quedar con él y todo.
1: Ah,
2: ¿cómo le parece? Y quedó bajo custodia de la protectora de animales, donde recibe atención veterinaria y permanece protegido mientras avanzan las actuaciones correspondientes. Desde la Alcaldía de Dos Quebradas señalaron que la denuncia ciudadana fue fundamental para activar la ruta de atención y permitir la ubicación del animal y de la persona involucrada. En Dos Quebradas no vamos a permitir que los maltratadores abusen de los animales. Estamos listos para defenderlos y aplicar las respectivas sanciones que determina la ley, expresó Alexander Muñoz, director operativo de gobierno. Ahora, el expediente pues fue remitido a la Fiscalía General de la Nación, entidad que deberá establecer si en ese caso se configura una conducta delictiva y determinar las responsabilidades al que haya lugar. De acuerdo con la Administración Municipal, el caso será investigado bajo la ley 2455 del 2025, que es la conocida como la ley Ángel, que ampara obviamente y vela por todo ese tipo de maltrato animal que se presentan con nuestros mascotas y peluditos. Estas lesiones o esa norma establece penas de prisión de 20 a 42 meses, multas e inhabilidad por la tenencia o cuidado de animales de acuerdo con las circunstancias establecidas por la ley.
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2: Y en información deportiva, ¿qué tenemos para contarle a nuestros oyentes?
1: Les contamos a esta hora, DJ Jonathan, que hoy comenzará la jornada número 12 del fútbol profesional colombiano con los duelos Independiente Medellín frente a Jaguares a las 6:00 p.m. y sobre las 8:00 p.m. Independiente Santa Fe enfrentará al Deportivo Cali. Ese es lo que respecta a la jornada número 12 de la liga, que también tendrá obviamente más partidos. Bueno, aunque lo que dicen por acá es que el duelo entre Medellín y Jaguares hace parte de la jornada 11 y de la jornada 12, que comienza hoy con Santa Fe Deportivo Cali, tendrá obviamente desarrollo durante toda esta semana. Habrá fútbol profesional incluido el día sábado. Sábado será el cierre de esta jornada y ahí se incluye el duelo entre Deportivo Pereira e Inter de Bogotá, que falta confirmarse la sede donde se va a jugar este partido.
2: Bueno, en la sección deportiva les estaremos ampliando cada una de estas informaciones deportivas para que ustedes lo tengan más que claro. Además que les estaremos hablando también de la Selección Colombia, que ayer ya se reunió gran parte de sus jugadores y realizaron su primer entrenamiento.
1: Sí, señor, para los duelos amistosos de esta jornada FIFA, bastante larga, primero frente a México, después frente a Paraguay y ante la Selección de Perú.
2: Ahí está, entonces, para que estén muy atentos en la sección deportiva más adelante aquí en Bésame en la Mañana.
1: Son las 6:43 a.m. Aquí llega el argentino Jerónimo y esta canción titulada Amor Mío. 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
1: 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Son las 6 de la mañana, 57 minutos. 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

0: Son las 7 de la mañana, 12 minutos. Escuchas Bésame en la Mañana en esta segunda hora de nuestro espacio matutino. Hoy, martes 22 de septiembre del 2026. Va a saludar por aquí a Juan Felipe. Juan Felipe, ¿cómo amaneció? ¿Bien o no? Salud,
1: buenos días, todo muy bien, gracias a Dios. Buenos días para Jonathan y para todas las personas que nos escuchan en esta mañana.
0: Eso está muy bien. A esta hora les contamos a nuestros oyentes la temperatura que con la que está hasta ahora la ciudad, 18 grados centígrados, o sea, ahí no está tan caluroso. 18 grados, les contamos también que la temperatura máxima estará alrededor de los 28 grados centígrados. Es decir, se espera que durante parte de la mañana cielo parcialmente nublado con algo de sol. Sobre el mediodía existe la probabilidad de lluvia a eso de entre las 12 y la 1 de la tarde, de un 80%, es una probabilidad. Y se espera que para el resto de la jornada, el resto de la tarde, cielo nublado con probabilidad de chubascos aislados, dirían por ahí. Eso es lo que muestra por aquí el pronóstico del tiempo en este día martes. O sea que está como tranquilito.
2: Sí, total. Esperen a ver. Nos cansamos de decirle que nuestro clima es cambiante, es único. Entonces hay que estar preparados para todo.
0: Son las 7:13 minutos, es el momento para escuchar la reflexión que nos entrega el DJ Jonathan a esta hora en Bésame en la Mañana.
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2: ¿No te has puesto a pensar por qué tardan tanto las cosas que queremos? Todo tiene su tiempo. El arroz no se cocina más rápido por subirle todo el fuego. Solo se quema. En la vida pasa exactamente lo mismo. Apresurar los procesos sin bases sólidas arruina el resultado. A veces queremos que todo suceda de inmediato, que nuestros sueños se cumplan rápido, que las respuestas lleguen y que los esfuerzos den frutos sin tener que esperar. Pero la vida nos enseña que cada proceso necesita su tiempo, su aprendizaje, su preparación. No confundas la lentitud con el fracaso, ni los días difíciles con la falta de progreso. Hay momentos en los que, aunque no veas resultados, estás creciendo. Estás aprendiendo y estás construyendo las bases de algo mejor.

0: Son las 7:15 minutos en Bésame en la Mañana, en este martes. Vea, hoy 22 de septiembre, ¿cuál le ves? Cuidado, Día Mundial del Rinoceronte, Día Internacional del Mimo. ¿Qué dijo Jennifer ahorita? Que eso le salía a Chabelo, ¿cierto?
1: No, no, pero es que a Chabelo que no le sale.
0: Que no le sale, sí.
1: Sí, sí. Total.
0: Día, y el Día Mundial sin Coche, o Día sin Auto, Día Mundial sin Carro. Hoy es la jornada como tal. En muchos lugares se hace, ¿cierto? Como lo decíamos un poco más temprano, en Pereira, normalmente, Pereira y Dos Quebradas o el área metropolitana, siempre se consideraba el tercer martes del mes de septiembre para hacer esta jornada del día sin carro y sin moto. Pero pues ustedes ya saben que por las circunstancias después del sismo, pues no era factible realizar esta jornada y este año no se va a realizar. Pero es una jornada que de cierta forma aporta su granito de arena para cuidar la capa de ozono, el tema del medio ambiente y demás.
1: Sí, claro, Sebas, era un día en donde la movilidad no se veía pues mejor, por decirlo así. Uh-huh. No había tanta contaminación, que es lo más importante. Pero pues bueno, ahora mismo la situación está como para...
0: Sí, sí, es diferente.
1: Para que ese día se preste.
0: Vea, esta efeméride se da desde 1973, cuando varios países de Europa vieron limitadas sus reservas de petróleo y por ende de combustible, debido a que los países árabes aliados de la OPEP suspendieron la venta de petróleo a los países que apoyaron a Israel en un tema bélico y demás. Lo que pasa es que a partir de ahí se empezó a tomar en cuenta esta fecha, y que ya se hace de manera muy consciente. O sea, antes era por una necesidad y ahora se hace ya de manera consciente.
1: De una manera más consciente.
0: Qué bueno, eso está muy bien. Por eso, hoy, ¿sabe qué, Jonathan?
1: Señor.
0: Hoy tenemos que preguntarle a los oyentes,
1: ¿sí?,
0: algo referente a esto, porque es que... para bien o para mal, nosotros siempre nos vemos beneficiados o no con el tema del uso del vehículo, de la motocicleta.
2: Claro, todos pensamos diferente.
0: Uh-huh.
2: Todos tenemos un punto de vista totalmente que no es el mismo. Uh-huh. De pronto, ¿cierto? Puede pasar que no es el mismo a la persona que usted tiene a su lado, o a su compañero, o a su familiar, o más. Pero que beneficia.
0: Sí, claro.
2: Sí.
0: Sí, sí. Por eso, vea, es muy fácil lo que le queremos que ustedes opinen. Pueden opinar al respecto acerca de... ¿ustedes están de acuerdo que se haga día sin carro y sin moto en algún lugar? Por ejemplo, aquí en nuestra ciudad, o en, otra, en la ciudad donde usted resida. ¿Le sirve, no le sirve, o le es indiferente?
2: Sí, no, le da igual.
0: ¿O le da igual? Mm. Le da igual. Y nos dan una explicación breve, obviamente... bajo el respeto y sin necesidad de herir susceptibilidades.
2: Sí, sí, sí, sí. Siempre les pedimos el favor, es eso, de que les abrimos el espacio para que opinen.
0: Sí, claro.
2: Pero siempre con el respeto que se debe para con las personas o entes que vayan a manifestar.
0: De acuerdo. Así que, pues, envíen sus mensajes a través de nuestro WhatsApp Bésame, que es el 301-1642-937. ¿Ya lo aprendió?
1: Ahí voy aprendiendo.
0: 301. 301-1642-937. El que se lo sabe muy bien es Felipe. Felipe, que hoy lo tienen recorriendo las calles. Eso está muy bien. Son las 7:19 minutos en Bésame en la Mañana. Además, más adelante vamos a hablar de noticias de artistas. ¿Usted sabía que Carlos Mata estuvo hospitalizado?
2: No sabía.
0: Bueno, ahora le voy a contar por qué está hospitalizado. ¿Y usted vio lo que le pasó a Alejandra Guzmán el fin de semana?
2: Tampoco.
0: Bueno, ahí le vamos a contar la noticia.
2: Se traen muchos chismes de farándula.
0: Sí,
2: hoy,
0: sí, claro. Son noticias de artistas que... No, eso le sale en otro. A mí no. 7:19 minutos. Esto es información, claro que sí. 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
1: Bésame. Esta es una de las muchas historias que suceden conmigo. Primero, fue el susto cuando lo de León aquel. Después, era prohibido fumar y me encontré con dinamita. Todo eso sin contar el tremendo
2: impacto. Aquí está Bésame en la Mañana acompañándolos en este día martes.
3: Y pusimos a don Roberto Carlos a que nos inspirara un poquito.
1: Y como necesito tanto el carro, lo llevé a revisar.
2: Don Roberto Carlos y su cacharrito. Bueno, para escuchar oyentes, a ver qué opinan de eso del día sin carro. ¿Ustedes les gusta, no les gusta, les da lo mismo? Pues recuerden, este año en Pereira, en Dos Quebradas o en el área metropolitana, la medida no se realizó porque ustedes ya saben por qué.
4: Claro, porque debía realizarse el día de hoy.
2: Sí,
4: pero no.
2: Entonces, aquí están los oyentes. ¿Qué opinan al respecto? Adri, ¿qué más?
5: Hola, mi Bésame, buenos días con Adriana. A ver, yo sí estoy de acuerdo porque es que eso ayuda demasiado al medio ambiente para respirar un aire más puro. Hoy en día, por ejemplo, yo lo digo aquí por apartado, todo el mundo aquí tiene moto, todo el mundo tiene carro, y aunque aquí la gente es pinchada, tienen puros carros chimbas. Aquí no, usted no ve carritos viejitos ni nada de eso.
2: ¿De verdad?
5: Entonces esto es una cosa impresionante. Y yo qué haría, por ejemplo, madrugaríamos a mi trabajo para venirme en mi motico, porque sí queda lejitos de mi casa, entonces yo madrugaría más, pero sí, sí sería muy bueno para el medio ambiente y para nuestra salud y para todo. Chao, mi Bésame.
3: Gracias, Adri.
4: No, respira, el planeta respira, sí, créanme que sí.
6: Sí, justo y necesario.
2: Justo y necesario, a ver, ¿qué dicen por acá? Hanner, ¿cómo está?
7: Día les habla Hanner, toda la gloria sea siempre para mi
2: Señor.
7: Dios. Les mando un saludo muy especial a todos ustedes allá en cabina, muchachos, bendiciones.
2: Sí.
7: Y en mi humilde opinión, con todo respeto, para mí es muy bueno los días sin carro, porque hay menos tráfico, menos contaminación y menos flujo vehicular, que sería muy bueno. O sea, para mí es muy bueno, de verdad que sí. Muchas gracias por tan linda emisora. Yo, como siempre, escuchando. Bésame.
2: Muchas gracias por su opinión. A ver, ¿quién más por acá hay para escuchar? ¿Hay para leer?
6: No,
2: vamos a escuchar más oyentes. Don John Jairo, ¿cómo está? Buenos días.
8: Bésame, muy buenos días. Espero que amaneció maravillosamente bien. Les habla John Jairo Jiménez. Bésame, realmente, qué rico que eso existiera 4 o 5 veces en la semana.
2: ¡Ay!
8: O al mes al menos, porque se descontamina la ciudad, respira uno más. Mejor dicho, la congestión que está aquí en Pereira, yo creo que hay más carros que gente. Pero qué rico, qué rico. Eso es una muy buena idea, la alcaldía, el día sin carro, muy rico. Ahí se respiraría puro aire puro. Déjame que Dios los bendiga. Esa es mi opinión. Muchas gracias.
2: Gracias a nuestro amigo John Jairo. Es que, pues, no es fácil uno hacer una medida de esas todos los días,
4: no,
2: porque no, no, créame que es.
4: Imagínese.
2: No.
4: O sea, se la compra hasta.
2: Sí, una vez.
4: Por ahí una vez trimestral, por lo menos.
2: Sí, sí.
4: Trimestral.
2: Sí, sí, porque uno también tiene que poner. Hay que entender que hay. La economía también depende mucho de la movilidad.
4: Total.
2: Entonces.
4: Total.
2: No es fácil. A ver, ¿quién más dicen por acá? Voy a escuchar la opinión de una dama. Beatriz, ¿qué más?
9: Bésame, buenos días.
2: Buenos días.
9: Desde la Mariana con Beatriz.
2: ¿Qué más, Betty?
9: Ay, en cuanto al tema de hoy, excelente. Ese día sin carro me encanta.
2: A usted le encanta.
9: Aunque yo no tengo que salir a trabajar, pero se siente el aire puro, se le siente tranquilo. Y a mí me gusta andar en bicicleta, pero en semana no puedo ir por allá a Pereira. Por los carros, por el tráfico.
2: Sí.
9: En cambio, ese día, me lo gozo. Muchas gracias. Un abracito y muchas bendiciones para todos.
2: Bueno, gracias a nuestra amiga.
4: Una buena alternativa para los que montan bicicleta, imagínese.
3: la bici, las patinetas eléctricas.
4: Normalmente, digamos, el fin de semana vamos a montar bicicleta hacia la Florida o no sé, hacia algún lugar. Pero saber que entre semana pues vas a utilizar la bicicleta pues para movilizarte para tu trabajo y para tu casa debe ser muy chévere.
6: ¿Qué no, dice, no, por ejemplo, que actualmente se utiliza mucho, como decías, las patinetas eléctricas.
3: Sí, aunque yo soy de los que pienso que la patineta debería tener un poquito más de reglamentación, porque pues la patineta también hace, o sea, si a usted le dicen, vea, yo tengo patineta, pero hay que salir bien equipadito, o sea, con casquito y todo, porque, pues, a ver, está, es un actor más en, vía, en la vía.
6: Y hay unos que ocupan el carril y no se meten, digamos, en la ciclovía.
3: Sí, sí, es importante.
4: Están muy expuestos, de
3: sí,
4: verdad.
3: Es verdad. Cosas. Hay que pensar en la seguridad de ellos. ¿Qué dice por ahí Martí?
6: Bueno, por acá tenemos a Marta Lucía desde Bogotá que nos dice: hola, bésame, un abrazo para los mejores. Día sin carro todos los días aquí en Bogotá. Muy necesario.
3: No. Bueno, allá sí. Bogotá, Dios mío.
4: Sí, es diferente.
3: Es diferente. Digamos que podría funcionar un poquito más, pues, porque hay más transporte. Solo que recuerden que en Bogotá las distancias son bastante largas. Digamos, en Pereira aquí todavía tenemos la posibilidad de nuestro vehículo de dos piernitas, de caminar, por ejemplo, vamos para el centro y ser relativamente cerca.
4: Ah, sí, usted dice, bueno, no puedo salir en mi carro, en mi moto, pues bájese caminando.
3: Sí.
4: Que es relativamente cerca.
3: Es verdad.
4: Entonces, pero pues en Bogotá, pues es imposible. Sino que Bogotá está lleno de carros.
3: No, sí, eso. Uy, no. Lo que pasa es que es muy complicado porque la gente, bueno, las personas buscan la alternativa de tener dos vehículos por casa y, bueno, por el tema del pico y placa y esas vainas. 7:36 minutos. Esto es Bésame en la Mañana, escuchándolos a los oyentes, disfrutando además de el cacharrito. Mientras Jonathan baila, nosotros seguimos con más canciones a esta hora.
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1: 7:45, escuchas Bésame en la Mañana. Bueno, vamos a seguir por aquí escuchando otros oyentes rápidamente, porque después de las 8:00 a.m, recuerden que además vamos a estar nuestro en vivo en TikTok y vamos a estar hablando de otras cosas más, noticias del mundo del espectáculo y
2: tips.
1: Sí. Y algo bien chévere que tenemos con Bésame, que la verdad les vamos a contar de qué se
2: totalmente
1: trata.
2: Totalmente.
1: Entonces,
2: una invitación muy especial también que tenemos para ese jueves.
1: Sí. No, mejor dicho, tenemos muchas cosas para hablar, pero después de las 8:00 a.m. ¿Qué dicen por ahí, Juan Felipe?
3: Bueno, por acá tenemos a Andrés García desde Providencia. Buenos días, muchachos. Para participar en el tema de hoy, a mí me parecería perfecto que el día sin carro y sin moto se hiciera casi todos los días, especialmente por la situación que estamos viviendo en la ciudad. Ayudaría a facilitar el retiro de escombros, agilizar los trabajos de recuperación y además contribuiría mucho con nuestra salud y el medio ambiente. A veces dejar el vehículo en casa es un pequeño esfuerzo que puede ayudar muchísimo a nuestra ciudad.
1: Sí, pues es un tema difícil. En este momento es complejo hacer eso. Si hay personas que piden que levanten el pico y placa que tenemos, bueno, les digo todo. Bueno, por eso toca a uno a veces como equilibrar la cosa. O sea, toca ponernos en los zapatos también de los demás. Son las 7:46. ¿Qué dice por aquí, Patri? ¿Cómo estás?
4: Hola, muchachos. Buenos días. Dios nos los bendiga, compadre. Pues a ver, yo sé que eso es muy bueno para el medio ambiente y sí, todo, ¿cierto? Sí. Tenemos que tener tolerancia con todas esas cosas y mucho civismo, ¿sí? Ajá. Cultura ciudadana. Pero pues a mí sí me afecta. Sí me tiene afectada esos días de pico y placa.
1: Claro.
4: Me tienen afectada porque yo trabajo en el carro, yo me muevo en la ciudad, yo trabajo en la parte comercial. Y esos días de pico y placa me tienen muy, muy afectada.
1: Claro.
4: Haciendo rutas a pie.
1: Ah.
4: Entonces, bien, imagínense, pues el día sin carro también me perjudica, pero bueno, cultura ciudadana, muchachos, Dios me los bendiga, un abrazote.
1: Ahí está un argumento.
2: Patrick ha señalado lo que hay que decir y hay que manifestar en ese momento.
1: Sí, sí, sí.
2: Y es que si todos no nos ponemos la 10, si todos no contribuimos un poquito, las cosas no van a mejorar.
1: Uh-huh.
2: Entonces, sí o sí, tenemos que apretarnos, incomodarnos.
1: Sí,
2: para
1: sí
2: poder que poco a poco las cosas pues vuelvan a la normalidad.
3: Sebas Nubia, Paola López nos dice, buenos días, Bésame. Aunque yo ando en la ruta 11, me encanta el día sin carro, porque ayuda mucho con tanta contaminación que hay.
1: En la ruta 11, vea pues, mire, interesante.
2: Saludo muy especial para toda la gente linda de la vereda Buenavista, ahí en el sector de La Quebrada, están en full sintonía con Bésame. Un abrazo enorme para Lenny, que es promotora de artistas, y para toda la gente linda allí que disfruta de la mejor música romántica en la vereda Buenavista, en el sector de La Quebrada.
1: 7:48, James, ¿cómo está?
5: Buenos días, amigos de Bésame. No estoy de acuerdo, ¿por qué razón? Uno que está en la calle
1: bien
5: trabajando
1: pueda
5: diario. Hombre, si es un día sin carro y sin moto,
1: sí,
5: listo, que saquen de circulación todos, pero más que todos los carros que no trabajan el día, los de la gasolina.
1: Mm.
5: Pero dejan el megabús, dejan las busetas, que son los que más contaminan. Entonces nada, nos ganamos. ¿Por qué no sacan verdaderamente los de la CPM, que es los que contaminan el aire, más que todo?
2: ¿Y bueno, quién lo movilizamos?
1: Es que es eso, no digo, es una medida que siempre va a generar su polémica.
2: Sí, pero pues quiere que saquen los buses.
1: No es fácil.
3: Pues la idea del día sin carro es que también usted use el transporte público.
2: Sí, pero no todo el mundo tiene una bicicleta.
1: De
2: o sea,
1: acuerdo.
2: No todo el mundo, digamos, los que viven en Cuba y trabajan acá en el centro.
1: Pues, sí, es
2: ¿cómo
1: difícil
2: hacen para caminar también hasta, o sea, esos recorridos tan largos?
1: Exactamente. O sea, son cosas que, ave María, poner de acuerdo es bien difícil. ¿Qué más nos dicen por acá? Don Antonio, ¿cómo está?
6: Buenos días, emisora Bésame.
1: Señor.
6: Jonathan, Sebas Ospina.
1: ¿Cómo le va?
6: Y todos los que hacen gran emisora. Antonio Cuervo.
1: Cuente, don
6: el
1: Antonio.
6: Día sin carro, sin moto. Para mí, para cuidar el medio ambiente, sí estoy de acuerdo que haya un día sin carro, sin moto, para cuidar el medio ambiente.
1: Uh-huh.
6: Lo que no estoy de acuerdo es que las autoridades de tránsito,
1: ¿qué pasó?,
6: aprovechan estas fechas para multar a la gente. Hay negocios, es un negocio que tiene.
1: Sí.
6: Convierte el medio ambiente, cuidar el medio ambiente por negocio. Sebas Ospina, un
1: señor
6: feliz día. Antonio Cuervo.
1: Muchas gracias.
6: Quiero escucharte a musical.
1: ¿Cuál?
6: Gracias a la vida de Mercedes Sosa. Ah, un feliz día, Antonio Cuervo.
1: Gracias, don Antonio, por su opinión.
2: A mí me gusta debatir.
1: Bien pueda, señor.
2: Sí, a mí me gusta debatir porque...
1: Se abre el debate.
2: Es que es para multar a las personas y todo el cuento que se movilizan. Si usted no se puede movilizar, ¿por qué lo está haciendo?
1: Sí. O sea,
2: ¿por qué lo está haciendo si le están diciendo que no se puede movilizar? Si usted hoy tiene pico y placa y está en la calle y lo están multando...
3: ¿Para qué va a salir?
2: ¿Para qué sale a la calle entonces? Entonces, ¿la culpa es el del tránsito o la culpa suya por salir hoy que no podía salir?
1: Eso es cierto. Son las 7:50 minutos y una más para ahí con música. Adri, ¿qué más?
7: Hola, Sebas, muy buenos días.
1: Buenos días.
7: Un saludo para ti y toda la mesa de trabajo.
1: Gracias, Adri.
7: Bueno, Sebas, te cuento que no tengo nada en contra de los carritos viejos, pero sí en contra de las busetas de servicio público.
1: Ah.
7: Porque la verdad es que aparte de que uno llega más sacudido que Domingo de Ramos, eso echa más humo que la bandera mueca. Entonces diría yo que sí deberían de hacer un control acerca de ese tipo de vehículos que ya no deberían de estar en circulación, porque la verdad, pues, para el medio ambiente es dañino, y no solamente para el medio ambiente sino para nosotros como personas, pues nuestra salud física también se ve muy deteriorada por ese humo que echa ese tipo de vehículos. Un abracito, feliz día.
1: Adri, muchas gracias por tu opinión, ya pues.
2: Totalmente de acuerdo.
1: Sí.
2: Totalmente de acuerdo porque sí, a nosotros nos toca muchas veces también cuando vamos en las motocicletas que nos hacemos al lado de una buseta. Entonces, claro, cuando van a arrancar, y ese es humero tan impresionante como si estuviera prendiendo la buseta o algo.
1: Bueno.
2: Pues, sí deben haber como más controles
1: para
2: obviamente pues ese tipo de vehículos que trabajan normalmente con la CPM.
1: Son las 7:52 minutos. 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
1: Ocho de la mañana con 17 minutos, escuchas Bésame en la Mañana, 8:18, cambia el reloj, te estamos acompañando en este día martes, gracias a quienes están con nosotros, gracias por reportar sintonía y por también estar ahí al lado de la emisora que los enamora como es Bésame 93.7. Son las 8:18 y vamos a hablar de artistas que a esta hora hacen parte de nuestro universo Bésame.

0: Y hablamos del venezolano Carlos Mata, que pues ayer en sus redes sociales sorprendió a todos sus seguidores con una imagen y un video corto, primero dando agradecimientos, porque no lo sabíamos, y el artista se sometió a un procedimiento, una cirugía. Está en una clínica luciendo un collar inmovilizador cervical y una bata hospitalaria, pero pues digamos que estuvo muy silencioso en los últimos 20 días, y él explica en el video lo siguiente. Abro comillas: mi gente amada, mucho tiempo desconectado, pero con ustedes siempre en mi corazón. Vamos bien, poco a poco les iré contando. Gracias por su apoyo, cariño y oraciones. Los he sentido conmigo. Obviamente él explicó que había sido sometido a una cirugía en la zona superior de la columna vertebral el pasado 3 de septiembre. Y entonces pues obviamente las expresiones de cariño de todos sus seguidores no se hicieron esperar, y afortunadamente, según palabras expresadas por este actor y también cantante venezolano, pues está en plena recuperación.
1: Bueno, esperamos que pueda mejorar de muy buena manera, que lo haga pronto. Ya tiene 74 años.
0: Sí, señor.
1: 74 años este gran artista, que normalmente disfrutamos obviamente con todas esas canciones románticas aquí a través de Bésame, y aquí lo más importante es su salud.
0: Claro.
1: Que pueda mejorar de muy buena manera.
0: Y algo muy particular, y que no solamente le sucedió a Carlos Mata, sino le sucede a muchos artistas, es que cuando dejan de escribir cosas en sus redes sociales, ya la gente está asumiendo que está muerto.
1: Sí, total. Sí, y digamos que, bueno, también tienen una vida familiar, una vida personal.
0: Claro.
1: Ese tipo de espacios también son necesarios para ellos como artistas. Y pues sabemos que ellos van creando como una comunidad, ¿cierto? Con todos sus fans, y todos los días pues obviamente esperan en ello, pero también es como la dedicación,
0: claro,
1: que ellos utilizan como para su familia y más.
0: Bueno, entonces después de 20 días ahí ya sabemos el estado de salud de Carlos Mata, que se siga recuperando, porque la verdad es una cirugía bastante complicada la que cuenta. Entonces pronta recuperación para este artista, que suena aquí en Bésame, la emisora que te enamora. Son las 8:21 minutos y vamos a escuchar esta canción, que ¿Por qué te quiero? Hace parte de Bésame, la emisora que te enamora, y estamos en Bésame en la mañana.
1: Diría Chabelo, empezó la novela.
0: Esta es la de Topacio, si no estoy mal.

0: 8:28 minutos. Jonathan, está al aire, está al aire.
1: Pero otra vez va a preparar lo mismo.
0: ¿Y qué más, pues?
1: No, es que no sé. Algo que nadie nos advierte y es que lo de la vida en pareja, hay una gran cantidad de veces que se discute por la comida, por lo que se prepara.
0: Es verdad, Jonathan, y es que yo creo que ustedes también, oyentes de veces, me han discutido por comida con su pareja.
1: Sí, muchas veces, totalmente, muchas veces. Que porque, ay, otra vez frijoles, otra vez tal cosa, esto, me va a preparar lo mismo otra vez. Es que al principio todo lo que uno hace les gusta, pero esos días se deja el plato completamente limpio.
0: Hasta dicen que uno cocina mejor que la mamá.
1: Sí, total. Y otras veces que también dicen que, ay, otra vez lo mismo, yo ya escuché eso. A mí se me sube como la sangre a la cabeza y le va dando uno como un calorcito y una rabia.
0: Yo diría que cuando me decían a mí, cuando no quería comer, es lo que hay. Pero hay un secreto que no sé, para que no se den mala vida por esa situación.
1: Sí, ¿cuál?
0: Mire, es muy fácil. Carne de cerdo. Miren, el cerdo es maravilloso. Uno hace de todo con la carne de cerdo, 100% colombiana. Por ejemplo, la carne molida de cerdo. Un día la estoy cocinando con arroz, al otro me hago unas hamburguesas, hago nuggets de cerdo, mejor dicho.
1: Ah, no, eso es una maravilla. Hábleme de la bondiola.
0: Sí,
1: esa,
0: señor,
1: que se deshace ahí en la boca. Uf, es espectacular.
0: Qué rico. Todo esto con Por Colombia a esta hora en Bésame, la emisora que te enamora.

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1: 8:42 en Bésame en la Mañana, y también ya nos pueden observar a través de TikTok, Bésame Pereira 93.7, ahí nos encuentran y pueden chismosear, pueden hablar lo que quieran, preguntar lo que quieran. Lo vamos a estar acompañando en este rato a través de TikTok. Y nosotros hoy, DJ Jonathan, que hemos hablado de todo un poco, hablamos de que este año no hicimos la jornada de días sin carro y sin moto. Por ejemplo, Paula no había estado. Paula, me imagino que le gusta este tipo de jornadas. ¿O usted es de las que dice, me es indiferente?
2: Pues yo digo que, pues, o sea, depende. Si lo afecta a uno directamente, pues uno dice, bueno, que sea otro día.
1: Que sea otro día.
2: Pero pues también eso sirve, y más con la ciudad como está de congestionada.
1: Bueno.
2: Todos los trancones.
1: Sí, sí. No es fácil, aunque hay que adaptarnos. Ese ha sido como el común denominador, y los oyentes pues han tenido sus opiniones al respecto. Dicen, sí, sí me sirve. Dicen, no, me parece que deberían revisarse, porque pues hay otros que contaminan. Eso todo es entendible, ¿no?
3: Pero pues si usted lo hace conscientemente, usted sabe que está aportando este granito de arena.
1: Sí.
3: A que el medio ambiente pues pueda estar bien, y que la naturaleza y nuestro planeta pueda respirar. Entonces no nos podemos basar que hay... Entonces, y es que el vecino tira la basura en la esquina, entonces porque la tira en la esquina, usted también la va a tirar en la esquina. No.
1: Sí, hay que ser conscientes en todo. Y, por ejemplo, hay que ser conscientes, Jonathan, Paula y oyentes y seguidores de TikTok, que estamos pasando por una temporada de clima bastante fuerte, y hay sectores y hay lugares de Colombia que están sufriendo con los incendios forestales.
3: ¿Qué
1: tal? Eso es. Sí, en Villa de Leyva, en el departamento del Tolima, cerca, creo que a la ciudad, creo que en Boyacá.
3: Cali también.
1: En Cali, en el Valle ha sufrido mucho. Entonces, esto es un llamado también para las personas que les gusta ir a estos sitios abiertos, sitios de montaña, que quieren pasar un fin de semana desconectándose de la realidad, pero... Muy importante que cuando ustedes vayan a un lugar así, estilo Parque de los Nevados, ya que lo tenemos acá cerca, traten de ser muy, muy prudentes con lo que hacen allá. Ejemplo, con el tema de las basuras. Siempre hemos dicho, y se lo aprendí a alguien hace un tiempito, lo que usted lleva de la ciudad hacia allá, hay que devolverlo a la ciudad. O sea, es decir, la basurita que me queda de algo que yo consuma o algo que utilice, yo me lo debo volver a traer a la ciudad. Uh-huh. Porque en ese ecosistema no está acostumbrado para ello. Y ahora más que una basurita puede provocar, con las altas temperaturas, un incendio forestal.
3: Claro, total. Así que, bueno, hay que ser muy conscientes, hay que contribuir a que nuestro medio ambiente pues pueda estar de la mejor manera. Yo sí soy partidario totalmente de esas jornadas del día sin carro, y no, que no solamente sea una vez en el año.
1: Sí, sí, eso se puede revisar.
3: Tres veces o por lo menos dos.
1: Dos veces al año se podría revisar. Es una opinión también que yo comparto. No sé, Paula, ¿cuántas?
2: También.
1: ¿Dos veces?
2: Sí, unas dos veces.
1: Bueno, como ya estamos mezclando muchas cosas, entonces el llamado para que no nos pase aquí, porque hace poco pasó algo en el Parque de los Nevados. Entonces, queremos que cuiden mucho ese tema de salir a la parte rural o a la parte de montaña, para que no pase este tipo de cosas. Los vientos provocan. Y bueno, no falta también la mano criminal, la mano que desocupada, que quiere hacerse el chistosito, la chistosita de prenderle fuego al monte.
3: Ah, sí. Y se ponen de chistositos, y ya después se salen las cosas de control. A esas personas hay que identificarlas, la verdad.
1: Sí, sí.
3: Porque no se alcanzan a imaginar el daño que le están causando, obviamente, a las viviendas que puedan estar cercas, obviamente, porque van a poder perder pues su casa y sus enseres, sino también pues el daño ambiental que están generando.
1: Vea, dice por acá en TikTok que nos dice, esos calores lo ponen a uno a sudar hasta doblando la ropa.
2: Es verdad, sí, los calores están bien fuertes.
1: Bien fuertes, sí. Dice Liliana, a mí sí me gusta el día sin carro porque vivo en la tercera y pasan muchos carros. Claro, es entendible. Por eso es una medida que se hace, que obviamente pues esperamos tenga una acogida más desde la cultura ciudadana que por obligación.
3: Así es. Queremos aprovechar también para mandar un saludito muy especial a toda la gente linda de Toche Café, que están en la frontera y dice, Pereira, un abrazo desde la frontera, mil bendiciones para toda la gente linda de Toche Café.
1: Ay, qué belleza.
3: O sea, Toche, man.
1: O sea, Toche, man, la frontera. Y bueno, y antes de ir con música, queremos recordarle una invitación muy especial que tenemos para todos los oyentes de Bésame. El día jueves vamos a estar en el parque del sector de Villaverde. ¿Cierto?
3: Sí, señor.
1: En la plazoleta de Villaverde. ¿Plazoleta o parque? ¿Cómo le decimos?
3: Cualquiera de las dos.
1: Cualquiera de las dos es válido.
3: Es muy grande. Bueno. Es un parque inmenso.
1: Sí.
3: Entonces, cualquiera de las dos que usted menciona, pues está bien. Ahí estaremos desde las 7 de la noche. Todo el staff DJ de Bésame. Estaremos, obviamente, pues tertuleando, compartiendo con ustedes, charlando. Estaremos compartiendo de un rato muy ameno. Al estilo Bésame, uh-huh, para que ustedes vayan, para que compartamos un buen cafecito, estaremos con nuestros amigos de Café Águila Roja, así que vayan en familia, van con sus parejas, van con los compañeros de trabajo y disfrutamos de un buen rato. Va a ser un rato muy ameno, un rato muy agradable. Vayan, no se lo pierdan, porque créanme que va a estar genial.
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0: 4 minutos, una hora más de Bésame en la Mañana. Recuerden que estamos en TikTok, estamos ahí en vivo a través de Bésame Pereira 93.7 para que interactúen con nosotros en esta mañana de martes. Y mire, vamos a hablar de Alejandra Guzmán. Hoy parecemos un reporte médico, yo no sé. Pues primero estamos hablando de Carlos Mata, que se está recuperando de ese procedimiento bastante delicado de columna. Y ahora hay que hablar de Alejandra Guzmán. ¿Cómo les parece que Alejandra Guzmán, mi querida Paula de oyentes, ella se estaba presentando el fin de semana en la ciudad de Veracruz, en México, y le pasó un incidente bastante complejo?
1: ¿Qué le pasó, Sebas?
0: Pues, ¿cómo le parece que a la cantante mexicana le, infortunadamente, tuvo lo que dicen por acá... se le desprendió la cadera.
1: Ay, ¿cómo así?
0: A ver, recordemos que hace ya algunos meses la cantante había sufrido una caída bastante aparatosa en su casa y tuvo pues inconvenientes con la cadera. Y ella pues tuvo que cuidarse, debe usar dos prótesis en la cadera debido al desgaste que ha sufrido a lo largo de su carrera, porque recordemos que además de cantante, bailarina, y una infección de biopolímeros. ¿Y cómo les parece que ella estaba presentándose ese fin de semana en esa ciudad en México y se le sacó a la cadera? Entonces ella le tocó suspender su presentación y pues obviamente mandó un parte de tranquilidad a sus seguidores. Ella suspendió por ahora sus presentaciones. Ella tiene 58 años de edad y dice lo siguiente, abro comillas: gracias a todos y gracias a Dios porque estoy bien, estoy completa, estoy caminando, y gracias a todos los doctores, gracias a Veracruz. Voy a irme pronto en cuanto pueda y voy a cantar, que es lo mejor que sé hacer. La bailada la voy a tener que dejarla más tranquila, pero de que hay Alejandra para mucho tiempo, que viva el rock, dice Alejandra Guzmán, que ya afortunadamente pues le acomodaron su cadera, pero que mucho reposo, mucha
1: claro,
0: pausa. Claro, entonces difícil que, es que hay un video, ella está bailando de un momento a otro, hace como una pirueta y ella siente que... boom, como que se le zafó y ella alcanzó a decir, creo que ahí en la presentación, uy, qué pena, pero se me ha salido la cadera, dijo algo así. Entonces, pues bueno, tendrá que cumplir su periodo de descanso.
1: De hecho, cuidas. Sebas, yo vi el video, pues sí, me salió en TikTok, uh-huh. Y la tranquilidad con la que maneja la situación. Todo el mundo en los comentarios era como que, uy, pero en la situación, y ella lo maneja con tranquilidad, dándole también tranquilidad a todas las personas que estaban allí.
0: Claro.
1: Una situación dura, pero sí, pues, la manejó de la mejor manera.
0: Dura e incómoda, pero, claro. Pero lo mejor es la forma en que ella manejó la situación, y por eso Alejandra Guzmán afortunadamente está bien, se está recuperando, y ella dice que va a volver pronto a los escenarios. Ya
1: eso
0: sabe,
1: es importante.
0: Pero ya sabe que tiene que controlar los movimientos. Sí, ya dice...
1: Dale más despacito.
0: Sí, despacito, ya dice por ahí alguien, ya no es ayer, entonces hay que... tener mucha prudencia, pero eso sí, pronta recuperación para Alejandra Guzmán. Son las 9 de la mañana, 8 minutos, esto es Bésame en la Mañana. Vamos a escuchar esta canción que hace precisamente esta artista mexicana y tiene como título Yo te esperaba. Esto es Bésame en la Mañana.

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0: las 9 de la mañana, 18 minutos. La buena música romántica aquí en Bésame en la Mañana, nombre de la IPS Cinesp, que presenta la medicina de los resultados.
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1: A las 9 de la mañana, 23 minutos, deportes a esta hora en Bésame en la Mañana. Bueno, DJ Jonathan, yo le quiero contar algo del estadio.
2: Sí, señor.
1: Bueno, pues ayer hubo un recorrido, una invitación a los medios de comunicación, pues como para ver cómo va el tema del estadio Hernán Ramírez Villegas.
2: ¿Pero cómo va de qué?
1: En el sentido de, especialmente, de la cancha.
2: Ah, okay.
1: Bueno, pues la cancha...
2: Los arreglos, sí, claro.
1: La cancha va muy bien, uh-huh. Porque ya está... Voy a tratar de ser el término más... sencillo posible, esta máquina que permite hacerle este como ajuste final a lo que va a realmente va a quedar el césped del Hernán Ramírez Villegas, es una máquina que tuvieron que importar y que tuvieron que obviamente hacer una logística y ya se está haciendo todo este proceso.
2: Es como una especie de cocido que le hacen a la cancha cada 2 centímetros.
1: Exactamente.
2: Y lo que hace es como fijar la cancha como para que se mantenga más firme, por decirlo así.
1: Sí.
2: Y de pronto no va a tener como esas series como de resaltos o morritos, uh-huh, que normalmente suelen hacerse en las gramas.
1: De acuerdo. Y eso también le va a permitir a la gramilla o al césped del estadio que pueda soportar más partidos. Eso es lo que explican, palabras más, palabras menos. La situación va muy bien. Dicen que por ahí en unas 3 semanas el césped va a quedar listo. O sea, va a quedar ya listo para usarse. ¿Cuál es el tema? Hay una posibilidad, y que eso ya no depende, o sea, ya depende mucho de lo que quiera el equipo y de lo que quiera, de lo que permita la Dimayor, que el Pereira pueda jugar sus últimos partidos de este semestre, así sea puerta cerrada, pero en el Hernán Ramírez Villegas. ¿Cuál es el tema? Lo que hay alrededor del estadio. Porque después del sismo del pasado 10 de agosto, la tribuna sur y la tribuna occidental tuvieron algunos inconvenientes y obviamente eso hay que irlo reparando poco a poco. Pero ya quedaría, según lo que explicaban ayer, a disposición de el Pereira, y que lo solicite ante la Dimayor, pues que el Pereira pueda utilizarlo para los partidos que le quedan en condición de local. Vamos a ver qué va a pasar al respecto.
2: Así es. Bueno, estamos en la expectativa, la verdad. Sería muy bueno que por lo menos pues terminara jugando los partidos del Pereira en su estadio.
1: Sí, sí.
2: Y así fuese a puerta cerrada.
1: Porque claro,
2: sería un aliciente para el equipo poder que pudiera estar acá y no tener que trasladarse normalmente a las otras ciudades. Obviamente, pues agradeciendo también a la ciudad de Cali que han recibido muy bien al equipo. Así sea puerta cerrada, pero que pues muy amablemente le han prestado, le han facilitado el estadio, uh-huh, para poder jugar. Pero sí sería muy bueno que hicieran la posibilidad de que pudiera estar acá en su estadio, así fuese a puerta cerrada.
1: Bueno, vamos a ver cuál será la respuesta por parte del Pereira y también obviamente de Dimayor para ello. Además, porque hay un antecedente. Recuerdo que en Neiva, cuando tuvieron inconvenientes con el estadio, el Huila jugó unos partidos así, o sea, sin público, utilizaron la cancha y que los bancos de suplentes y camerinos de manera como un poquito improvisada, pero pues digamos que fue en una forma de ayudarle al equipo de la ciudad de Neiva. Vamos a ver qué va a pasar.
2: Sí, esperemos a ver cuál es el desenlace de esta historia.
1: Listo, y en la historia también hay que contarles que hoy hay fútbol colombiano, hoy hay 2 partidos, Medellín Jaguares cerrando la fecha 11 de la liga, y la fecha 12 comienza con el duelo entre Santa Fe y Deportivo Cali, que a propósito, estas 2 escuadras en el lado femenino serán las que van a disputar el título de la liga femenina.
2: Ah, sí, señor.
1: Entre miércoles y sábado, miércoles en Bogotá, y el sábado en el estadio del Deportivo Cali.
2: Oye, tan rápido, Sebas.
1: Sí, sí. Además, porque ya en las próximas semanas comienza la Copa Libertadores Femenina, donde precisamente Santa Fe y el Cali se metieron a este torneo continental y serán las representantes de nuestro país.
2: Bueno, vamos a ver entonces cómo les va. Y el Cali, que no tiene a Luisa porque está en la selección,
1: claro,
2: Colombia. Vamos a ver cómo les va a esos dos grandes equipos que son potencias,
1: sí,
2: en el fútbol femenino en nuestro país.
1: Mire que si le apuestan a los procesos, hablo del como lo ha hecho el Cali, lo ha hecho Santa Fe en el lado femenino, las cosas van bien y pues por eso es que están ahí en la parte definitiva. Nos preguntan por acá que cuándo juega la Selección Colombia Femenina sub-20. Juega el día de mañana a las 11:30 de la mañana ante su similar de Corea del Norte.
2: Sí, para que sean muy atentos de nuestra selección Colombia, nuestras niñas que han venido obviamente levantando cabeza y pues bueno, avanzando en estas instancias finales de ese torneo internacional.
1: Son las 9 de la mañana, 28 minutos en Bésame en la Mañana.
2: ¿El partido de hoy?
1: ¿Eh, señor?
2: ¿El partido
1: de
2: hoy es que
1: hoy hay Medellín-Jaguares, a las 6 y a las 8, Santa Fe Deportivo Cali.
2: Muchas gracias.
1: Ahí está.

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0: era la voz de la chilena Miriam Hernández a esta hora en Bésame en la Mañana, en nuestro bloque final de nuestro programa. Y bueno, ahora sí, doña Jennifer, como usted ya vino por acá, me hace el favor, usted la encargada de contar lo que vamos a hacer a partir de mañana. Usted la que va a contar.
1: Hola, Sebas.
0: Hola, Jenny, ¿cómo estás?
1: Bien.
0: Aunque diría alguien de aquí de TikTok decirle, oye, Jenny, ¿te puedo dedicar una canción? ¡Ay, Dios mío!
1: ¡Ay!
0: ¿Cuál
1: canción?
0: Bueno, ¿cuál? Venga, ¿cuál? Anote cuál.
2: Diga.
0: Diga, ya miramos. Pero, Jenny, cuéntanos, ¿qué noticia nos traes por acá?
1: Bueno, Sebas, yo sé que es una noticia muy chévere para muchas mamás, sobre todo. Y también para nosotros, los que trabajamos, los que nos debemos empacar el almuercito todos los días.
0: Uh-huh.
1: Porque desde mañana, todos los miércoles, en Bésame vamos a tener la sección de Cocinando con Bésame.
0: Cocinando con Bésame.
1: Exactamente. Entonces, hoy nos vamos a ir de compras. Porque es que, Jonathan, ¿por qué? Para poder cocinar, ¿qué se necesita?
2: Es que necesitamos, pues, electrodomésticos, ¿qué más?
1: Obvio, sí. Porque es que aquí no tenemos una cocina dotada.
0: Necesitamos.
1: Y la vamos a dotar.
0: Exacto, necesitamos electrodomésticos y utensilios.
2: Claro.
0: O sea, para poder con qué revolver, con qué sacar, con qué.
1: Los
2: que preparar.
1: Sí, sí, sí. Mejor dicho, nos vamos de estren de cocina.
0: Uh-huh.
1: Así que si ustedes también necesitan estrenar cocina, necesitan electrodomésticos y todo, pues acompáñenos hoy porque les vamos a mostrar dónde pueden adquirir todos esos productos muy chéveres, de muy buena calidad, a excelente precio y tan lindos. O sea, yo ya me sueño esa cocina.
2: Uy, total. Así que estén muy pendientes de las redes sociales porque por aquí les estaremos mostrando quiénes son esos grandes aliados, uh-huh, obviamente, uh-huh, para que ustedes vayan también y se antojen de todo lo bonito y maravilloso que venden en productos y la pasen muy bien allá.
1: Sí.
0: Y los primeros que van a cocinar, no vamos a decir quiénes van a ser los primeros. Lo vamos a dejar hasta mañana.
2: Sorpresa, sorpresa.
0: Es sorpresa.
2: Pero vea, por ejemplo, estaban dando recetas por acá.
0: Ajá.
2: Que un pollo frito con arroz.
0: Puede ser.
1: ¿No?
0: ¿Qué otro?
1: De huevito revuelto con arroz.
0: Huevito revuelto. Torta de lentejas, dice
2: lentejas
0: por acá.
2: Sí, por favor, de la carne.
0: Sí.
1: Ay, bueno, esa podemos
2: es muy rica.
1: Hacerla. Bueno, sí. La idea de esta sección es que vamos a sacar unas recetas facilitas para preparar en freidora de aire, en un sartencito antiadherente así súper chévere, que le salga rapidito, porque sabemos a veces que nosotros las mamás, para poder mandar la lonchera al niño, pues para no tenernos que levantar tan temprano.
0: Uh-huh.
1: Recetas así súper fáciles. Así que ahorita les vamos a estar subiendo a nuestras redes sociales la receta del día de mañana, para que si nos quieren acompañar ustedes haciéndola en la casa de una vez, pues lo hagan.
0: Uh-huh.
1: Entonces les vamos a compartir esa receta y yo les traigo un postrecito para esa receta.
0: Ay, no me diga.
1: Para completar.
0: Esto es postrecito, preparación.
1: Entonces estén muy pendientes de nuestras redes sociales.
0: Cocinando con Bésame.
1: Sí.
0: ¿Cierto que sí?
1: Y esa cocina en este momento va a estar a cargo de nuestros niños filipenses y de Paulita. Y obviamente Jonathan y Sebas van a estar acompañándolos.
2: Pero también vamos a tener invitados muy especiales.
1: Uh-huh. Claro,
2: a medida que vayamos teniendo más y más programas. Así que bueno, pasen enamorando de eso porque va a ser algo genial y además para que ustedes sigan aprendiendo todo ese mundo gastronómico que es tan maravilloso.
0: Qué rico como es disfrutar de gastronomía, de comida. Me dio envidia con estos muchachos en estos días, pero no importa. Aquí lo vamos a cocinar con Sebastián, dice Lunita. Lunita, gracias por el piropo.
2: ¿Qué onda en la subir la receta, María? Tienes que estar pendiente, ¿listo?
0: Hay que hacer, sí, no,
2: te lo vamos a
0: tener
2: hacer
0: en
2: por
0: cuenta.
2: Por acá y por las redes sociales.
0: Vamos a tener en cuenta todas esas recetas que nos vayan diciendo. Mañana será, la primera va a ser sorpresita, sí, porque mañana, ya después en adelante van a seguir viendo, no sé, de pronto lo que preparó hoy Chabelo, ¿cierto? Hoy Chabelo nos trajo algo muy rico en el desayuno. Puede ser.
2: Nos hizo, ¿le puedo contar rápidamente?
0: Bien pueda, señor.
2: El desayuno de nosotros fue invitación de Chabelo, nos hizo unos deliciosos chorizos con arepa.
0: Uy.
2: El chorizo era caramelizado, una
0: sí,
2: salsa
0: señor.
2: Caramelizada.
0: Uf,
3: pero deliciosa.
0: No, la
2: el chorizo
0: tenía
2: muy
0: clara.
2: Blandito.
0: Sí, estaba espectacular.
2: A su punto.
0: Sí, le quedó bien. Hay que preguntar, ¿los hizo él o los hizo Claudia?
2: No, los hizo él. Él le
0: ya los hizo él, mentira, no. Chabelo es un amante de la gastronomía y de la cocina. Son las 9:51 minutos. Bueno, llegamos al final de Bésame en la Mañana en este día martes. Gracias a Paulita por estar con nosotros.
3: Gracias a ti,
0: sigue que preguntan
3: Sebas.
0: Por usted. Preguntan por usted. Preguntaron ayer por usted.
3: Aquí estoy.
0: Ah, sí, ve.
3: Y acá estaremos aquí, también.
0: Aquí tenía estos muchachos de TikTok vueltos locos, ¿no? No le digo.
3: Y ahí también están preguntando por los Felipes. Muy pronto también volverán el día de mañana.
0: Sí.
3: En nuestro programa de cocina, que tienen que también estar muy pendientes de las redes sociales.
0: Claro que sí. DJ Jonathan, usted estará nuevamente después de las 2 de la tarde.
2: Bueno, con la ayuda de Dios y Dios nos da licencia después de las 2 de la tarde, presentándole buena música para que la pasemos muy bien con esa música romántica que jamás pasa de moda. Saludo muy especial para Adrianita y para todas las personas que se conectan ahí en TikTok.
0: 9:52 en Bésame en la mañana y nosotros seguiremos acompañándonos un ratico más con esta programación de hoy martes.

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3: 10 de la mañana con 11 minutos, una hora más de canciones en este martes a través de Bésame 93.7. Hoy es 22 de septiembre del 2026. Te invitamos para que sigas en contacto con nosotros a través del 301-1642-937. Joan Sebastián y Florentina nos acompañan con esta muy buena canción titulada Lo que más quiero. 10 de la mañana, 11 minutos, escuchas Bésame, la emisora.

El maestro José Luis Perales, su canción Me Llamas, 10 de la mañana con 20 minutos. En este martes escuchas Bésame 93.7. El saludo para Estela Gaviria, para Gustavo Romero, Lucero Hernández, Carmen Quiseno, Ana María Londoño, Carlos Villa, también para nuestro amigo el 579 Juan Carlos, también para Lady Viviana Henao en Arabia, María Elena Restrepo, Gloria Gómez, dice por acá Sebas. Un saludo a Luceli en su cumpleaños de parte de sus amigas Las Glorias. Vea pues, no sé qué, felicitaciones, que los cumpla muy pero muy feliz al lado de Bésame. Y Ana María nos dice por acá Sebas, mi nombre es Ana María, los escribo desde Santa Rosa y quisiera pedirles el favor de saludar a mi esposo Mario, ¿qué? Mario Fernando debe ser, Cardona, que está de cumpleaños, que Dios lo bendiga y que nuestros hijos Antonia y Martín y yo lo amamos muchísimo y le pedimos que Dios le permita celebrar muchos años más a nuestro lado. Muchas gracias, Dios los bendiga, pues feliz cumpleaños para Mario, que pase un maravilloso día en compañía de su esposa y también de, obviamente, sus hijos Antonia y Martín. Bueno, que los cumpla muy pero muy feliz. Son las 10 de la mañana, 22 minutos, 301-1642-937. Recuerden la invitación para este jueves. Vamos a estar en el Parque de Villaverde. Vamos a estar acompañándolos en ese Compartir con Bésame. Ahí van a poder estar con nosotros, todo el staff DJ de Bésame. Nos van a, vamos a compartir un rato bien chévere. Ese lo garantizamos. 10:22, por acá llega Vilma Palma. La canción Voy a Vos. Recuerda que Bésame es la emisora que te enamora en esta mañana de martes.

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3: 10 de la mañana, 36 minutos. Momento para recordar esta muy buena canción con el tulueño Manuel Fernando y tiene como título El Loco. Recuerda comunicarte con nosotros 301-1642-937. Saludo para Ana María Rojo en el sector de Guayabal en Villa Santana, en Toro Valle, Alejandro Segura, también escuchando Bésame, la emisora que te enamora. 10:37, ahora sí llega esta canción para recordar en esta mañana de martes, aquí en Bésame, la emisora que te enamora.

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1: Son las 10 de la mañana, 47 minutos en Bésame, la emisora que te enamora. 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
1: 11 de la mañana, 8 minutos, una hora más de canciones en este día martes con Bésame 93.7, la emisora que te enamora. Recuerda comunicarte con nosotros, 301-1642-937, y vamos a escuchar una canción con el Sol de México titulada Más Allá de Todo, a propósito de Luis Miguel, que ha anunciado su nuevo tour 2027. El Sol de México se prepara para salir nuevamente de gira, así que bueno, vamos a estar pendientes cuando comenzará este tour 2027 con Luis Miguel. Por ahora recordemos esta muy buena canción a esta hora de la mañana en Bésame, la emisora que te enamora.

Era la voz de Nick con esta canción titulada Laura no está, Laura se fue. Escuchas Bésame 93.7, son las 11:19 minutos. Giancarlos Urrea desde la Tebaida, Quindío, hasta ahora sintonizado con Bésame. Si quiere escuchar una canción de el poeta del pueblo, don Joan Sebastián. Hernán Castro desde la ciudad de Mitú, en el departamento de Vaupés, ahí escuchándonos a través de la aplicación Bésame FM Radio, que es muy fácil de instalar en su celular y en su tablet. ¿Qué tiene que hacer? 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Nos saluda Fabiola Meneses, también Carlos García desde Manzanares Caldas, Lucero Hernández, Carmen Camacho, también nos saluda por acá Fernando Loaiza en el sector de San Joaquín, Gladys Valencia en Laureles 2, sintonizada con Bésame. Y también por acá nos saludan desde los Estados Unidos. Saludos para Martica, escuchando Bésame en esta mañana de martes. Rocío Dúrcal llega a continuación para acompañarnos con esta muy buena canción titulada Ya te olvidé. 11:21 minutos, 301-16-42-93-7. 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
1: 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A las 11:31 minutos, aquí llega Luis Ángel Márquez y esta muy buena canción, titulada Pero tú no estás. Comunícate al 301-1642-937, escuchas Bésame.

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0: minutos en Bésame, la emisora que te enamora, acercándonos a este mediodía de martes. 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
1: 12 del día con 9 minutos, partimos en dos este martes 22 de septiembre del 2026. Te invitamos para que sigas en contacto con nosotros. 301-1642-937, la voz de la mexicana Daniela Romo llega a continuación con esta canción titulada Enamorada de Ti. Son las 12 del día, 9 minutos. Escuchas Bésame, la emisora que te enamora.

Escuchas Bésame 93.7, la emisora que te enamora. Gracias a quienes están hasta ahora en sintonía disfrutando de todas estas canciones maravillosas a la hora del almuerzo. Un saludo especial para Marco Antonio Quevedo en la Unión Valle, Mariana Gudelo en Cerritos, Víctor Flores en Alcalá de Henares, España, Mariliana Martínez, Patricia Vélez, escuchando Bésame 93.7. Son las 12:21 minutos. Saludo para el DJ Jonathan, que en un ratico estará con ustedes acompañándolos, disfrutando además de buenas canciones en esta tarde de martes. Y un saludo también para el ingeniero Nelson Ortega, que ahí está en sintonía también de Bésame, disfrutando de todas estas canciones para recordar. 12:21, aquí llega el argentino Sabu y su canción Fugitiva. Bésame es la emisora que te enamora.

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1: 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Te esperamos este jueves 24 de septiembre en el parque o en la plaza de, bueno, la plazoleta también de Villaverde, este sector de la ciudad. Ahí vamos a estar en este compartir con Bésame, una manera diferente. Te vamos a estar esperando este jueves después de las 7 de la noche para que pasemos un rato alegre, un rato de esparcimiento con Bésame, la emisora que te enamora. Son las 12 del día, 32 minutos. Beatriz Londoño en la ciudad de Armenia. También un saludo para Camilo Andrés Brito. Escucha Bésame desde la parte céntrica de Pereira. Y en Alcalá de Henares también nos está saludando Rosy y Oscar, sintonizados con la emisora que te enamora a través de la aplicación Bésame FM Radio. Son las 12:32. ¿De qué me sirve quererte? Es una canción que hace José Javier Solís. Es Bésame, la emisora que te enamora en este día martes.

Dos corazones, la voz del señor Gali Galeano a las 12:43 minutos. Narly Garcés en Sevilla Valle, reporta sintonía a esta hora del mediodía. Don Rubén Darío Lopera Castillo también en el centro de la ciudad, escuchando Bésame y disfrutando de todas estas canciones maravillosas. 301-1642-937, recuerden descargar la aplicación Bésame FM Radio, fácil de instalar en su celular y en su tablet para que esté ahí conectado con nosotros, para que disfrute de la programación de la emisora que te enamora. 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Son las 12 del día, 44 minutos. Aquí llega esta canción titulada Amantes y suena en Bésame, la emisora que te enamora.

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3: Seguimos en esta tarde de martes acompañándote con buena música a través de Bésame 93.7. Soy Sebas Ospina. Recuerden que ustedes pueden contactarse con nosotros a través del 301-1642-937. A la 1:10 p.m. llega la mexicana Yuri y esta canción titulada Yo te amo, te amo. Bésame es la emisora que te enamora.

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1: Recuerden, este jueves 24 de septiembre te esperamos en el Parque de Villaverde. Ahí estaremos compartiendo un buen rato con todos ustedes, los oyentes de Bésame, en este compartir que queremos hacer aprovechando esta noche o esa noche de jueves con Bésame, la emisora que te enamora. Aquí llega Don Franco De Vita, la canción Luis, 1:31 en la emisora que te enamora, Bésame.

es Darío Javier, su canción Si Entendieras, 1:47 PM. Hoy Sebas Ospinas, a este momento te estuve acompañando. Ya está por acá el DJ Jonathan preparándose para seguirlos acompañando en esta tarde de martes, y después de las 5 de la tarde llega el DJ Chabelo con sus historias, anécdotas, canciones y mucho más en Cómplices con Bésame, la emisora que te enamora. Mañana tempranito los esperamos en Bésame en la Mañana. Yo los dejo con esta canción que hace Vacilos, Amor de los 90. Bésame es la emisora que te enamora. Abrazo para todos, bendiciones. Chao.

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1: Hola, ¿qué tal? Buenas tardes, ¿cómo lo van pasando en este martes? Me encanta acompañarlos con buena música romántica. Aquí en Bésame, la emisora que te enamora. 301-1642-937. La línea WhatsApp totalmente habilitada para que ustedes sean los encargados de programar cada una de las canciones. Si les gusta la música de Ana Gabriel, les gusta de pronto la música de Franco De Vita, ¿qué tal una buena canción de Ricardo Montaner? También, bueno, una buena canción de Maná, también en esta tarde, aguanta para que la pasemos muy bien en el trabajo, en la casa, en el vehículo, donde quiera que estén escuchando Bésame, la emisora que te enamora. Antes de todo ello y de presentarles buenas canciones, tengo dos invitaciones muy especiales para hacerles. Primera, mañana tendremos un programa espectacular que llega aquí a Bésame, la emisora que te enamora, Cocinando con Bésame. No se lo van a perder en la mañana a través de las redes sociales y también a través de nuestra emisora les estaremos informando, porque ¿cómo les parece que los filipenses Paola, Jennifer van a cocinar algo espectacular y maravilloso para que ustedes tengan la oportunidad de ver, de aprender y obviamente de utilizar pues los diferentes utensilios que normalmente utilizan en la cocina? Cocinando con Bésame mañana, no se lo van a perder. Y semanalmente tendremos un programa maravilloso para que ustedes pues tengan la oportunidad de verlo a través de las redes sociales. Esa es la primera invitación. La otra invitación es para que ustedes se programen y este jueves nos acompañen en el parque principal de Villaverde, porque tendremos una noche romántica, una noche maravillosa, una noche de un compartir, de una buena tertulia, de disfrutar al estilo Bésame te enamora en el parque de Villaverde. 7 de la noche, no se lo van a perder, completamente gratis. ¿Con quién puede ir? 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Noche romántica con Bésame, la emisora que te enamora, y les queda entonces cordialmente la invitación. Rubén Lopera, saludito muy especial para vos y para Gladys Valencia, la hermosa Gladys desde Laurel el 2. Están conectados con Bésame. ¿Qué tal si disfrutamos de buenas canciones como esa que hace Rudy Márquez? Ya nos canta del coro celestial. Nos dejó canciones románticas como esa. Juro por mi vida, tú escuchas Bésame, la emisora que te enamora.

0: cosas.
1: Buenas canciones como esta que hace Víctor y Leo. Se llama Recuerdos de un Amor. 2:27 minutos. Tú escuchas Bésame, la emisora que te enamora. Dicen por acá, hola familia, bésame. Por favor, me permiten escucharte. Extrañaré de Elio Roca. Gracias, Dios lo bendiga. Claro que sí, con todo el cariño del mundo. Si me puede regalar, por favor, el nombre completo, el barrio donde vives o el municipio donde nos escucha o el país. Te lo agradecemos también para agregarte a nuestro WhatsApp Bésame y así hacerte parte de esa gran familia llamada Bésame Te Enamora. Elena Trejo, Selenita, ¿cómo estás, hermosa? Desde el acuario en Cuba. Dice por acá, me gustaría escuchar ¿Qué será de ti, Roberto Carlos? Vale, pues hermosa, con muchísimo gusto. Y Candilejas también. Haz que Selenita pide día dos canciones. Vela tan fregadita. Gustavo Adolfo Romero de Pablo César Dos Quebradas también lo reportó sintonía. Un abrazo enorme para él. Rafael Ledesma de Zarza al Valle. Dice, ese es mi nuevo número. Listo, ya te vamos a cambiar ahí. Y Ricardo Aguirre desde Balboa. Dice, por acá, Jonathan, ¿cómo estás? Por acá, muy bien, gracias a Dios. ¿Y vos cómo vas? Dice, para programar la canción, déjame intentar. Bendiciones, igualmente para ti, mi hermano, y para toda la gente linda de Balboa, Risaralda, lindo municipio de nuestro lindo departamento, donde disfrutamos también de buena música y de buenas canciones. Recuerden seguirnos en las redes sociales, arroba Bésame Pereira en Instagram, y en TikTok, Bésame Pereira 93.7, para que ustedes tengan la oportunidad de interactuar con nosotros a través de las redes sociales y se encuentren con mucho contenido por allí. Tengo una invitación muy especial para hacerles, mejor dicho, escuche esto.
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la quinta estación con esa muy buena canción, se llama Algo Más. Tú escuchas Bésame, la emisora que te enamora. Martín Osorio, saludito muy especial para vos, mi hermano. Dice por acá, buenas tardes, un cordial saludo. Dios los bendiga, amén, Martín. Igualmente a ti y a todos los tuyos. Saludos para toda la gente linda de Anserma Nuevo. Dice por acá Albeiro Parra desde el centro de la ciudad. Listo, Albeiro, yo lo agrego por acá en nuestro WhatsApp. Bésame. Patricia Caicedo desde la Unión Valle dice por acá. Porfa, la canción No Sabes Cuánto Te Quiero de Camilo Sesto. Ya te la busco con todo el cariño del mundo. Patricia, mil bendiciones. Y Andresito García dice por acá, reportando sintonía de la panadería Pan Comido. Todos activos escuchando la mejor emisora. Bésame. Muy bien, Andresito. Un abrazo enorme para vos y para todos tus compañeros de la panadería Pan Comido. Mil bendiciones. 2:44 minutos. Seguimos disfrutando de buenas canciones, de buena música, mientras tú trabajas, mientras tú estás haciendo diligencias, mientras tú estás ahí en el vehículo. Pues bueno, disfruta de buenas canciones como esa que hace Mana. Se llama De Pies a Cabeza. ¿Se acuerdan de esa canción o no? Ah, me imagino que sí. 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
1: Ese soy yo y lo sigo acompañando en la tarde de ese martes. Martes ya del 22 del mes de septiembre. Te escuchas Bésame, la emisora que te enamora. Ustedes son los encargados de programar cada una de las canciones a través del celular del WhatsApp 301-1642-937. La línea está totalmente habilitada para que ustedes sigan reportando sintonía, así como lo hizo Sebastián Zapata desde Dos Quebradas. Dice Jonathan, saludos desde Bosques de la Acuarela. Me pidió una muy buena canción, ya se la vamos a programar. Sebas, mil bendiciones para vos. Ruby Mejía también reportó sintonía. Hola Ruby, ¿cómo estás? ¿Qué has hecho en esta tarde?
2: Muy buenas tardes, Jonathan. Sería tan amable.

0: me parece el juez de Colocame, es algo que se llama De Rogaré, es un disco romántico, okay, viejito.
1: Bueno.
0: Hablarlo de acá de San María 1. Bésame, muchas gracias, Jonathan.
1: A ti, mi amor, por escucharnos, por oírnos, por permitirnos ser tu mejor compañía. Jason Hernández desde Altagracia también reportó sintonía. Hola, Jason.
2: DJ Jonathan, ¿cómo estás?
1: Bien,
2: para saludarte muy especialmente. No había vuelto a llamar y, o sea, en estos días no me pude reportar porque estaba sin minutos.
1: Ah, ¿cómo así?
2: Pero entonces hoy estoy acá escuchando la emisora como siempre.
1: Qué bueno.
2: Y saludándolo muy especialmente a usted y a todos los oyentes de esta prestigiosa emisora. Y para que me hagas un favor y me coloques el baile de los que sobran de los prisioneros de Chile. Muchas gracias. Yo escucho Bésame 93.7 Pereira, la emisora que te enamora.
1: Bueno, Jason, un abrazo enorme para ti. Gracias por oírnos desde Altagracia. Esa canción, Chabelo, te la pone después de las 5 de la tarde, que viene como en buenos clásicos. Listo. Gloria Sosa dice por acá: espero que te encuentres muy bien, reportando sintonía de Cañarte. Y nos pidió una muy buena canción de José Luis Perales. ¿Quién más está por acá? Nos dejaron por acá, bueno, un servicio social que se extravió una billetera por los lados de la Juan B. Gutiérrez. Pero no me dicen cómo es la billetera, ni documentos a nombre de quién. Entonces, pues difícilmente podemos, obviamente, encontrar la billetera así de esa manera. Listo, si me mandan el clasificado completico, con muchísimo gusto les ayudamos. James Estrada dice: hola, Jonathan, desde el Bohío, siempre escuchándoles, agradeciéndoles mucho por los buenos programas. Quisiera, por favor, que me complacieran con la canción Quiero Amarte de Valen. Ya te la vamos a buscar. Antes vamos a disfrutar esta muy buena canción que hace Camilo Sesto, No Sabes Cuánto Te Quiero. 3:10 minutos. 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

0: 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Ahí lo estaremos esperando este próximo jueves, 7 de la noche, en el Parque de Villaverde. Ahí en la plazoleta principal de Villaverde. Ahí verán ustedes el camión de Bésame, la emisora que te enamora. Ahí les queda entonces cordialmente la invitación. David Steven Castrillón, saludito muy especial para vos. Dice agradecerle por su programa tan especial y aprovechar para recordarle a mi mona hermosa que la amo inmensamente. Y ella también le responde el saludo al señor Castrillón y dice que lo ama demasiado y que gracias por existir, que es un ser humano increíble. ¡Que viva el amor! Ricardo García, saludito muy especial para vos. Claudia Bedoya Parra también nos reportó sintonía. Dice, para complacer porfa Henry García en Pinares del Café con Eclipse Total del Amor. Del de los 2500 lotes en Cuba. Claudia, mil bendiciones. Y para Henry García, mil bendiciones. También ya estaba programando esa buena canción. Jason Hernández, ¿qué más? Mi hermano Gustavo Adolfo Romero, desde Pablo Ceso también hay reportó sintonía. Dice por acá, se extravió una billetera a nombre de Baltasar Aguirre Ortiz, todos los papeles, es taxista, y sin esos papeles pues obviamente no puede trabajar. Si de pronto ustedes encontraron una billetera o los documentos del señor Baltasar Aguirre Ortiz, les pedimos el favor que se comuniquen al celular 311-312-7016, 311-312-7016. Lucero Hernández, ¿cómo estás, hermosa? Mil bendiciones para toda la gente linda de Dos Quebradas. Lilio Campo desde Villas de la Pradera también reportó sintonía. Marjorie Morales desde el barrio San Nicolás también está conectada con nosotros. Hola, Marjorie.
1: Hola, bendecida tarde para todos. Mi nombre es Marjorie del barrio San Nicolás, sintonizada acá en la distribuidora Magia de la Belleza Ángeles.
0: Bueno.
1: Me gustaría escuchar Me Eres Infiel de Silvana. Okay. Es una súper linda canción.
0: Listo.
1: Feliz tarde.
0: Igualmente para ti, hermosa. Mil bendiciones. Albeiro, con todo el cariño del mundo, para eso estamos, para complacerlos. Y quiero mandarle también un saludito muy especial a esta hora de la tarde a un gran amigo que vive conectado con Bésame, con la música romántica. Le encantan todas esas baladas. A mi gran amigo Dairo, el hombre de la cava vieja, ahí, el sector de el parque industrial, el lugar donde ustedes encuentran lo mejor en licores. Para el fin de semana, para cualquier ocasión. Ahí está la cava vieja. Ahí donde Dairo, ¿sí o no? Ay, María, eso lo atienden como un rey allá. Un abrazo enorme para Dairo, sabe que se le quiere con todo el corazón. Aquí llega esa muy buena canción que hace viento y sol. Se llama Par de Anillos. 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

Saludito muy especial para Emily López, que está sintonizada con Bésame desde Alcalá Valle. Mil bendiciones para ella y para toda la gente linda que nos escucha desde Santa Rosa de Cabal. Recuerden, en las redes sociales, @BésamePereira, si nos encuentran, para que ustedes vean todo el contenido que tenemos por allí, le den me gustan, comenten, para que ustedes tengan otra forma de interactuar con nosotros a través de las redes sociales. Bésame Pereira. La música avanza y aquí llega esta muy buena canción que hace Juan Fernando Velasco, Nunca. 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Puedo.

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1: Aquí estamos iniciando otra hora de música en la tarde de este martes. Tú escuchas Bésame, la emisora que te enamora. Una hora cargada de buenos éxitos de Chayanne, de Flans. Por ahí vendrá también Andrés Cepeda, John Secada, Rafael, Manuel Medrano. Pero antes vamos a disfrutar esa buena canción que hace Camilo VI, Todo por Nada. Tú escuchas la mejor música romántica aquí en Bésame, la emisora que te enamora.

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1: 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Vaya con sus familiares, amigos, conocidos, con los vecinos. Invite al compañero de trabajo. Va a ser una noche de tertulia, una noche muy romántica al estilo Bésame. Ahí les queda cordialmente la invitación. Parque de Villaverde, 7 de la noche este jueves. La música avanza y aquí llega esta muy buena canción que hace Rafael. Estar enamorado. 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

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No se lo pierdan porque estarán los filipenses, Felipe y Juan Felipe. Estará Paulita, Jennifer y todo el combo de Bésame para, obviamente, presentarles algo maravilloso que se llama Cocinando con Bésame. No se lo pierdan mañana en Bésame en la Mañana. Va a estar sensacional. Yo me los voy, pero me ha sido un gusto acompañarlos en esa tarde con buena música y con buena programación. Eso sí, no se despeguen de Bésame porque ya viene Chabelo a acompañarlos con más música en esta tarde de martes. Soy el DJ Jonathan, me despido con esa muy buena canción que hace Luis Fonsi, Imagíname sin ti. Tú escuchas Bésame, la emisora que te enamora. Bendiciones para todos. Chao.

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1: Bueno, y a través de Bésame 93.7, buena tarde para todos ustedes. ¿Cómo les va? A las 5 de la tarde, 5 minutos, un placer acompañarlos. Un placer para toda la gente que a esta hora muy juiciosa anda en su casa, de pronto terminando jornada laboral. Los que están produciendo desde su hogar, los que tienen su microempresa allí en su hogar, los que tienen ese trabajo maravilloso desde casa. Así que gracias infinitas, gracias por dejar que Bésame sea esa emisora que los acompaña durante todo el día. Los que están en las panaderías, en restaurantes, en su automóvil, en los almacenes, qué gustazo saludarlos. Y si ustedes nos quieren saludar y nos dicen dónde están, pues hágale, ahí está nuestro WhatsApp, el 301-1642-937. Yo sé que muchos ya andan nuevamente estrenando local, trabajando. Si usted quiere que a esta hora la gente sepa dónde quedaron ubicados ustedes o que ya están activados, me escriben. Chabelo, ejemplo, panadería, el pan más delicioso del mundo. Estamos laborando desde tal barrio. Estamos en la heladería El Helado Feliz, desde tal barrio. Así ustedes lo pueden hacer. 301-1642-937. ¿Desde qué parte me pueden saludar? Hasta donde llegue nuestra señal. ¿Qué hay, Chabelo? Que es que nosotros somos de Santa Rosa, que somos de Armenia, que lo escuchamos desde Manizales. Hágale. ¿Qué en Pereira? En Dos Quebradas, en cualquier municipio, aquí estamos, porque hay algo que a nosotros nos une y son las canciones. Hay algo que no crea barrera entre nosotros y son las emociones con nuestros oyentes. No importa, como dice la agrupación Sin Banderas con esta canción que se llama Kilómetros. Los kilómetros pueden ser muchos, pero cuando hay deseo y emoción, parece que fueran centímetros para estar al lado de esa persona que amamos o de esas cosas que queremos.

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0: Bueno, y este señor que, ay, por Dios, todas las canciones de Manuel son hermosas. Tengo mucho que aprender de ti. Muchas gracias a todas esas personas que con estas canciones nos ponen a aprender algo. Nos ponen a aprender que para el amor hay una oportunidad. Vea, por aquí nos dicen un saludo muy especial para en las Delicias de Pecas, en la calle ancha del barrio Galán, Pecas y Diego Pasquelo. Ahí están, a esta hora también están los emprendedores Diana y Juan, sintonizados con Bésame, en el estanquillo de la 31 del barrio Galán. Saludo para Menotti, todas estas personas ahí en Galán a esta hora, bien románticos, con Bésame 93.7. Hablando de románticos, no olviden entonces este jueves la invitación que les tenemos, y es esta invitación para que usted no se la pierda.
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0: ¿Y qué vamos a hacer allí en el Parque de Villaverde? El amor es una sorpresa, y así es con Bésame. Va a ser una sorpresa lo que vamos a tener allí. Así que ustedes, oyentes, después de las 7 de la noche nos vamos a encontrar allí. Vayan y disfrutamos de su compañía. Lo más importante es que podamos disfrutar de su compañía, escucharlos, hablar con ustedes un rato. Porque eso es lo que queremos, que Bésame cada día esté más cerca de ustedes a través de la radio y, por supuesto, a través de estas emociones que transmiten las canciones. Pues a ver, por aquí vamos a saludar oyentes que a esta hora nos saludan. Solveri de Romero desde Cartago dice bendiciones desde Cartago, reportando sintonía. También Jair Duque nos dice: Chabelo, por favor, una ayudita. Se me extravió una billetera por los lados de la Juan B. Gutiérrez. Si de pronto alguien la ha encontrado, está en el nombre de Jair Duque. Valentina Dulcey también dice para pedir una canción. Claro que sí, hágale. Santiago desde Cartago. Santi, ¿qué dice? Buenas tardes.
2: Hola, mis locutores lindos de Bésame, aquí con Santiago desde Cartago, aquí laborando. Y escuchando esa hermosa emisora de Bésame. Sabrito, que tenga un buen turno. Y a ver si también programa, si me hace favor y me programa cuando los afros bailan flamenco. Muchas gracias, Sabrito. Feliz turno. Y aquí en compañía de Bésame, la emisora que nos enamora, con Santiago desde Cartago.
0: Listo, Santi, muchas gracias. Cuando los sapos bailan flamenco, uy, buena canción. Esa es muy buena canción. Ya la vamos a programar. Entonces, también por acá, vamos a ver quién más nos saluda. Nos dice: hola, soy conductor de Mixer, un vehículo de concreto. Yo trabajo en Ibagué, Tolima. Hoy estoy en un pueblo, los escucho a donde vaya. Jesús Caicedo, que nos escucha ahí a través de nuestra aplicación. También por aquí nos saluda, dice: hola, soy Pedro Ratón y quiero ser parte de la familia Bésame. Listo, Pedrito, ya lo agrego. Gracias, Bésame. Soy Esmeralda, quiero una canción, Amigos No, Por Favor, de Yuri. Uy, oiga, estamos pero bien conectados con todas estas canciones. ¿Quién más por acá? Gustavo Adolfo, Fernando Loaiza también, desde San Joaquín. Adiela Galindo dice: buenas tardes. Turun, tun, tun, tururun, ton, ton, ton. Gracias por existir. Bueno, ahí estamos entonces. Entonces, cuando los sapos, es la canción que nos pedían, cuando los sapos bailen flamenco. Uy, ¿cuándo pasará eso? Es la música, son las canciones que tenemos para nuestros oyentes de Bésame 93.7.

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0: clásico de clásicos, a mí esas canciones de Pimpinela siempre me hacen acordar de las izadas de bandera en el colegio. Si usted estaba embalado con actos para izada de bandera en el colegio, los que somos de esa época sabemos que estas canciones eran las que salvaban la izada de bandera. Vamos a hacer un musidramas y salían estas canciones. Bueno, saludo por acá para Robeiro López. Robeiro, buenas tardes, ¿cómo me le va? Está ahora conectado con Bésame 93.7.
1: Chabelo, ¿qué tal, mijo? Muy buenas tardes, con Robeiro López. Aquí soy pegadito del dial 93.7, escuchando esas buenas melodías en esta tarde del martes. A ver si me regala por una cancioncita de Jesse Uribe, que se llama Dando Instrucciones. Le quedo muy agradecido, Chabelo, que tenga un resto de tarde muy agradable. Yo escuchando Bésame.
0: Santiago Valencia, también desde Cartago. Santi, gracias a esta. Guillermo Fandiño, desde la vereda del Jazmín.
2: Chabelo, buenas tardes. Estoy escuchando Bésame y quiero que sean cómplices de un sentimiento muy bonito que se llama amor y que me enamoré de una mujer.
0: Cuente.
2: Como nunca lo había hecho en la vida.
0: Cuente a ver.
2: Esa mujer fue y será lo más lindo que me ha pasado en la vida. Entonces, este pequeño mensaje: que viva el amor, que viva el amor, sea como sea, aunque no sea correspondido el amor. Se siente uno contento a saber que se enamora de verdad. Gracias.
0: Uy, bacano. Aunque no sea correspondido, pero como llama la susodicha, como dicen por ahí. Marlene Caro desde San Marcos dice: muy buenas tardes, mi Bésame, reportando sintonía desde el edificio Portal de Pinares. Ahí está, ahí nos manda una bonita panorámica de la ciudad de Pereira hasta ahora. Alirio Sandoval desde Caicedonia dice: hola Chabelo, ¿cómo estás? Quiero por favor pedir una canción desde Caicedonia Valle. Albeiro Parra también dice: por favor, quiero mandar un gran saludo a Cielo Rivera Toro en Belalcázar Caldas. Atentamente, Albeiro Parra. Uy, venga, están muy románticos. Así que me hace el favor y... para todos los enamorados el día de hoy, eso me gusta, que ustedes hoy la puedan disfrutar, que hoy puedan pasar hermosamente esta tarde fresquita de un día como hoy, de este martes 22 del mes de septiembre. Y nos vamos con otra canción, y esto es de este muchacho, Camilo.

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1: Esa canción de Julio Iglesias, El Quijote, y soy de un mundo que va más allá. Qué buena canción la que escuchábamos allí. La que me imagino que estaban cantando ustedes con esa frescura que produce esa canción para los enamorados. Y como sé que todos nuestros oyentes andan enamorados, aquí estamos nosotros para ser esos cómplices. Venga, hablando de enamorados, si usted tuviese la facilidad, tuviese la oportunidad, pregunta pues para ustedes, para los oyentes de Bésame en esta tarde. Si la vida le diera la posibilidad de recordar un lugar donde usted tuvo la posibilidad de haber amado a alguien, ¿cuál sería ese lugar? Que usted diga, uy, recuerdo la posibilidad que tuve cuando estaba en tal parte de haberle dicho algo bonito a una persona en especial. Los voy a poner a pensar pues un ratico ahí. ¿Cuál sería ese lugar donde, si la vida le diera la posibilidad de usted devolverse a ese lugar mágico con una persona mágica, cuál sería ese lugar donde usted diga, ¿por qué no dije o expresé lo que quería en ese momento? Yo creo que el mío, siempre me dije, ¿por qué a una compañera de colegio? Una vez estábamos por allá en una despedida de 11 y todo el día estuvimos juntos y éramos los mejores amigos del recontramundo. Y ese día estábamos así en un atardecer lo más de bacano. Les cuento pues a ustedes, ahora que hice esa pregunta, y ese día ella se quedó mirándome como que, ¿tú tienes algo para decirme? Y yo, no, vámonos mejor a bailar. Ella me dijo, ¿seguro? Y yo, sí. Ah, bueno, listo. Me quedé con las ganas y luego dije yo, ¿será que ella estaba esperando que yo le dijera? Es que ustedes, o siempre me ha gustado mucho, bueno, tal cosa. Y éramos muy, muy buenos amigos. Ahí quedan

0: Y ella era como esta canción de Rudy Márquez. Insoportablemente bella. ¡Ay, Dios! A veces por tirárnoslas de muy seguros,
1: sí,
0: fallamos, ¿cierto?

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Bueno, y esa bonita canción se llama La Más Bella Herejía. Muchas gracias. Me encanta cuando al menos un oyente se conecta con nosotros y nos cuenta esas historias. De esas historias que cuando estamos acá con ustedes, pasan momentos de esos que uno dice, uy, por Dios. Aquí hay un oyente, Andrés, nos dice, Chabelo, tú contaste algo que me trajo muchos recuerdos. Yo tengo una fotografía que me trae ese recuerdo de despedida del colegio. Ahí estaba una chica que siempre me gustó, pero nunca me atreví a decírselo. Con los años regresé a la ciudad y me la encontré ya con familia. Le conté lo que había sentido por ella y en ese mismo por ella en ese tiempo. Y me sorprendí cuando me dijo que ella también pensaba lo mismo, pero nunca se atrevió a decírmelo por miedo, al igual que yo. ¿Qué cosas las de la vida? Sí, señores. Por eso, uy, vienen dos canciones acá que me están pidiendo. Ya me hicieron ya voltear lo que tenía acá. Qué cosa, por Dios, hombre. Pero bueno, aquí estamos para llevarles a ustedes bonitos recuerdos, bonitas historias de amor, y las historias de amor se conectan con esto. La pregunta del millón es, ¿tiene usted algún amor de colegio al que nunca se atrevió a decirle algo? Si lo tiene, me dicen, del colegio tal. O sea, sí, tenía un amor en tal colegio. Vamos a ver, pues, esa encuesta para acá, para nuestros oyentes. ¿Tiene usted un amor de colegio al que nunca se atrevió a decirle lo que sentía? En esa época éramos más reservados, ¿cierto? Éramos más sigilosos. Decíamos, no, porque le digo algo. ¿Cierto? Había una cosa que uno pensaba, es que, no, yo de pronto le digo que me gusta y cambia conmigo, y era mi amiga o era mi amigo, y si le digo, de pronto va a cambiar conmigo y no va a hacer lo mismo. No, yo prefiero conservarla como amiga, o yo prefiero conservarlo como amigo. Ahí les dejo pues esa tarea. Y hablando de esa tarea, vienen dos canciones que, uy, hermosísimos temas. Viene esta de Magneto que se llama La Puerta del Colegio, y luego viene una canción de una agrupación que se llama Toque de Queda y es No Sueltes Mi Mano.

Esa canción que hace este señor Fachali se llama Déjame ser tu amante. ¿Será que alguno de ustedes alguna vez de la vida le dijo a alguien, si no puedo ser todo, déjame ser una partecita? Como ese amante o esa amante, simplemente por querer tener... A veces dicen es que no, los amantes se llevan las migajas. ¿Será que sí, es que en serio se llevan las migajas? Queda buena la pregunta. Bueno, por aquí nos contesta una de nuestras oyentes, dice, buenas noches, Chabelo. En mi juventud me gustaba mucho el profesor de matemáticas. Ah, véale pues, ¿cómo que le gustaba el profesor de matemáticas? Por acá hay otro que me dice, desde tercero de primaria, pasé siempre todo el tiempo siendo el mejor amigo de la mujer que más he querido, hasta el grado 11. Y nunca le dije absolutamente nada. Y con el tiempo nos volvimos a encontrar en un reencuentro de amigos de colegio. Y todos molestaban y decían, ¡ay, los enamorados de siempre! Y ella se acercó y me dijo, sí, siempre estuve enamorada de usted. Uy, esas sí que son historias. Por aquí nos saluda Pablo. Pablo ahí eliminó el mensaje. También por acá... saludo para Pedro Ratón, que ahí está conectado, ahí, con Bésame 93.7. Todos yo creo que tuvimos parte de esas historias, ¿cierto? Pero como llegan los momentos, también hay canciones para recordar esa época. Y aquí llega este señor que llama José Luis Perales. Y esta canción se llama Podré Olvidar. Y la música en Bésame 93.7. Saludo para el popular Candonga, que ahí está en sintonía con Bésame.

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